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Amén, amén, amén, amén. Amén, hermano. Amén, me. Las 7 de la mañana con 20 minutos. Señoras y señores, bienvenidos al miércoles de Pop Rock en Español. Bienvenido sea usted, usted, usted, usted, usted. Y usted también, bienvenido. Pase, póngase cómodo. Hasta las 11 de la mañana en me. Las 7 de la mañana con 20 minutos. Señoras y señores, bienvenidos al miércoles de Pop Rock en Español.

0: Por eso seguiré durmiendo. Es que me dijeron que nadie le robe sus sueños. Entonces,
1: bueno,
2: ya, pues,
1: sucede solo en su barrio, ¿no? Usted vive, ¿no?
0: ¿Por qué?
1: Otra cosa.
0: Ah, ¿qué hay de todo? Como una vecina que es flaquita, vea. Le dieron una nalgada y sonó como captura de pantalla nomás.
1: Ya van dos.
0: No hay capturas, usted nunca. Ya estamos completos.
2: Ya.
0: Llegaron los dos que faltaban para la selección.
2: ¿Cuáles dos?
0: Pachito y el Hincapié.
2: Ya cambió ahora fútbol. Ya.
1: Más le vale. Ya. Una más le tocaba dormir.
0: Ve, una para dormir. Yo una vez vi un gato con un solo ojo, ¿verdad?
2: No me diga.
0: ¿Por qué me tapé el otro?
2: Ya, ahora sí, ya. Tocó ya. Hace méritos desde tempranito. Quiere el man. Venga, chiquito, venga. Uno no quiere, pero ya. Venga, chiquitín, ven. Ya, chiquito, ya.
0: Solo quiero decirles que...
2: Ya, chiquito,
0: si algún día ya no les contesto los mensajes, no saben nada de mí.
2: Ya.
0: Me cortaron el internet. Ya.

0: para seguir durmiendo.
1: Qué bonito.
0: Las 7 de la mañana con 22 minutos. 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
1: Siga, sígame.
0: 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Arranca el Mundial y arranca también el Fútbol 360. Las 7 de la mañana, ¿con cuánto? Las 7 con
1: 7:28.
0: Bueno, es miércoles de Pop Rock en Español. Armandy, haga lo suyo.

y hoy miércoles es miércoles de payasitos, pues. Hoy vamos a... Ojalá venga el agapito y el... Nigbitín. Las 7:32. Nos vamos a la pausa. Ah, al circo. Ah, llegó.

0: ahorita y vamos a pasar a la pausa.
1: ¿Por qué quieren?
0: No, ahorita, para ir a hacer
2: café. Que estaban hablando de música, porque ya les iba a decir que están instalando y ya están.
0: Sí, pues, lindo, ¿no?
2: ¿Puedo escucharte el micrófono o este de acá?
0: Ese está bien.
1: Tome este.
0: Sí, tome.
2: No seas zángano.
1: Este micrófono.
2: Hola, no me oigo, estoy bien.
0: Sí, está muy. No, a ver, no, diga hola.
1: Tome este otro.
2: Hola, hola. No, no me
0: oigo. Diga, ya vengo.
2: Hola. ¿Aló? Hola. Hola, hola.
0: Metale brillos, no me metale vinos, metale eco, metale.
2: ¿Y es otro que se ha dormido ahí?
0: Se durmió, pobrecito. Estaba hablando bobería.
2: Puta, qué vergüenza, puede ver. Aló, ya so, ahora sí al aire.
0: Ay, ay, ay.
2: Buenos días, señoras, buenos días, señores, buenos días, Ecuador. Alicia Mushka, welcome, bienvenidos a este TDH de este día miércoles de payasitos.
0: De payasitos.
2: Sí, miércoles de payasitos,
0: sí,
2: pero...
0: Sí,
2: oiga,
0: sí.
2: No, no, qué vergüenza. Despierte, levótele a un lado.
0: Déjele que duerma.
2: No puede ser que haga cama en su silla al lado de usted y siempre almohada en sus piernas, no le estorba.
0: O sea, ahorita sí, pero déjele que descanse. Déjele estaba que hablando descanse. Bobería.
1: Luego estamos agua.
0: Ah, cierto, botemos el agua.
2: No, déjele que duerma la pausa mejor. Déjele. Ya que está así, que se recupere algo. Qué
0: sí, porque ha venido en las últimas, pobrecito.
2: No me diga.
0: No sabía ni lo que hablaba.
2: Y vean la chompa ahí botada. De esa póngale de alma. Espérese.
0: No, está vomitada, por eso no le puse.
2: No, está vomitando.
0: Ah, no. Sí, ha venido. ¿Qué? Parece que ha comido, no sé. Chuta, atún parece.
2: Arroz con atún.
0: Mayonesita que... también, porque y es está blanqueando.
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0: así salte ni nada. No, se despierta, ¿sabes? Agotado de estar bebiendo. Señoras y señores, regresamos al programa El Taller del Humor, versión 2026, año con.
1: Con falla.
0: Hoy es miércoles 3, ¿no? 3. Hoy es miércoles 3 de junio. Ya iba a decir mayo, casito. A dormir yo también hubiera sido, ¿no? Hoy es miércoles 3 de junio del año 2026. La noticia del día, otro allanamiento, otro rival político y otro alcalde detenido, ¿no? Nico Villasís, alcalde de Esmeraldas. Solo en el... Ay, no. Esos sí son tigres. Y dicen que no, que cómo, que la ley no lo permite, ¿no ve? Que no se permitían las leyes, por eso había que cambiar la constitución y todo. Ahí está. Con la misma ley pueden hacer lo que quieran, ¿no ven? ¿No ven? Sí pueden, ¿no ven? Sí se puede detener, investigar, llevarles presos. Así queríamos ver también a los capos, ¿no? A ver si es que ahí lo hacen y se elimina. Pues, alguito baja la delincuencia, pero no. Cuando es rival político, ahí sí, ala, de uno. Señoras, señores, así está nuestro querido Ecuador. Son las 7 de la mañana con ¿cuánto?
1: Las 7 de la mañana 46.
0: 7:46, tan rápido. Sí. Uy, bueno, ¿sí? Hay que poner un puntito de orden, saben decir, ¿no? Cuando es una reunión. Entonces, un puntico de orden, que el tianguis, por si acaso, mil disculpas, pero el tianguis a última hora no va a ser en este fin de semana, eso no más, ¿no? El tianguis, mil disculpas, ayer sí le dimos con bombos y platillos, hoy también la señorita Susi le mencionó al tianguis, pero por favor disculpen esta semana, pues nosotros creo que para la próxima ya vamos a tomar de nuevo el tianguis, por si acaso a nombre de los organizadores. Tomemos. No digan tomemos porque nosotros se despierta. Si no, le hacemos sonar la campanita.
1: Hacemos.
0: Y se despierta. Pero ahorita, ¿cómo?
1: Hacemos.
0: Por eso. Bueno, saludos también a todos quienes nos escriben hasta estas horas de la mañana. Dios les pague porque de mañanita nos mandan su mensaje, se dan su tiempito. Dios le pague, ¿no? Dios le pague a todos por siempre comunicarse con nosotros. Vea, de mañanita y todo. Creo que desde de mañanita creo que quiere que le encaminen, pues, y para nosotros será un gusto encaminarle. Claro, pues.
2: ¿A quién?
0: Gustavo Cadena, por supuesto. Pues, o sea, alguien más que se le encamine casi a diario. ¿Alguien más? Pregunto. Ya nos describe Eddie Guevara también. Nos describe Jorgito Luis y Piales también con más información. Dios le pague, ¿no? Dios les pague a todos ellos. 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
0: 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Ya. El post de Gustavo Cadena quiere, no sé, despertarnos con alguna frase emocionante como para decirle, vamos, esta vez no vamos a hacerle el coro, como le despedimos. No, eso, olvídese, Gustavo, cada vez que tengamos reporte suyo y leamos un post, nosotros siempre nos despediremos igual. Dice la frase: un día dejé de pelear contra lo inevitable. Lo que duela, que duela. Lo que quiera nacer, que nazca. Lo que tenga que ser, que sea. La vida no es un campo de batalla constante. A veces es aceptar la tormenta y aprender a caminar bajo la lluvia sin perderte a ti mismo. bonita frase, ¿no?
1: Bonito está.
0: Un día dejé de pelear contra lo inevitable, lo que duela, lo que quieran hacer que nazca, lo que quiera hacer que sea. La vida no es un campo de batalla constante. A veces es aceptar la tormenta y aprender a caminar bajo la lluvia sin perderte a ti mismo. O sea, continuemos hacia adelante. Pero siempre abriéndonos paso con las frases de mi amigo Gustavo Cadén. Y la frase más bonita para él es...
2: ¡Tú no vas!
1: En bar, restaurante, Terranova.
0: Espérese un ratito, que suene la canción que dice así. Qué bonito que es el miércoles. Esta canción se llama...
3: Chico, tenés que cuidarte.
0: Qué bonita, ¿no?

0: antoja una salita.
1: No, ¿sabe qué se me vino así a la mente? Un pincho. O sea, ay, una brocheta. No es un pincho que viene así pues, como carne en palito. No, no, no, no, no. Estos vienen en un trípode colgado de cabeza el pincho. Así.
0: Qué rico.
1: Un recipiente con ensalada. En la ensalada viene colcitas, viene kiwi.
2: Qué hambre.
1: Viene colcita morada. Viene unos pites de zanahoria.
2: Pocos.
1: Y, ¿cómo?
2: Pedacitos de zanahoria.
1: O sea, piteadito de zanahoria. Viene ahí con curtidito. Y aparte, viene una canastilla metálica con papitas fritas. Eso en una bandeja grandota, encima el trípode y el pincho colgado de cabeza. 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
1: está.
0: Y nuestro local de siempre también, frente al registro de la propiedad.
1: En Otavalo el primero.
0: Y aquí en Ibarra.
1: Acá en Ibarra.
0: 10 pasitos más allácito de la esquina del Águila, frente al pincho loco, perdón. Ahí.
1: Sí, frente al pincho loco, diagonal al Águila.
0: Ajá, ahí está.
1: Ahí está. Muévale la cabeza, me
0: parece. Espera, es que está ya, está pesado.
1: Claro, sí, está ahí.
0: Echémosle agua, ahora sí, echémosle agua.
1: Déjele otra pausa, ¿no? Pobrecito. A veces me da pena, hijo, me da lástima verte así.
0: Ya
1: no,
0: ya
1: lo
0: voy a
1: así.
0: Quitar ya de aquí, ya me pesa ya.
1: Con esa carita de tortuga ninja que tiene. Ay, ¿cuál es el chiste, ya? ¿Cuál es el chiste, pues?
2: Donatello.
0: Es una tela.
1: Chivotelo, parece.
0: Chivotelo.
1: Y lo que sabe, parece que sueña, sabe hacer así como que tuviera un tic nervioso, ¿no? Como que quiere reírse, ¿le ha visto?
0: Sí.
1: Pobrecito. A ver si me da pena. Llegó a ese estado de tanto repaso, pero.
0: ¿Tanto repaso?
1: Claro, tanta práctica. Eso no es de ahora, pues eso es de años de práctica.
0: Para años de experiencia,
1: caer y
0: ¿no?
1: levantar, claro. Se despierta un poco, medio se pone bien. De ahí pega dos, tres, otra, bueno, no son copas, son medios vasos. Tres, cuatro medios vasos, ¿no? Y otra vez cae. ¿Cómo será? No come. No sé de dónde saldrá esos arroces.
0: Lo acumulado de algún día que ha de haber comido.
1: Ese arroz con atún, bueno, debe ser... Pobrecito. Sí, a ratos digo, no sé, ¿no? No hay que escupir al cielo. Vaya también yo, un familiar mío, a quedar en ese estado.
0: Claro, sí.
1: Ya me da pena. Ojalá. Sí. Ya se le he puesto algunas veces en un centro de rehabilitación y...
0: ¿Ay, ha estado ya?
1: Sí, pero no es que es bravo ni nada, ni como otros, es que hacen escándalo y todo. Tranquilito, es que entra. Pero no sé de dónde mete trago y les contamina a los que están adentro ya recuperándose.
0: ¿Sabe traerles a los amigos del AA?
1: Por eso le mandan sacar. No, les da de volver a hacer recaer este bestia. Es de más. Déjele nomás que duerma. Siga, señorita, siga.
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2: Y punto.
1: Dice Fonchito, ¿por qué no canta sin nada de música para entender más la letra? No, oigan, en este chico tienes que cuidarte. Es como un poema, es como una exhortación a los jóvenes que no pensemos de que esto nos va a durar toda la vida, porque hay que cuidarse. ¿Cuidarse en qué? En la salud, en el comportamiento. Oigan la letra, y le tengo la letra, dice así, ¿no? Sin que sea cantada, dice, ayer fui a visitarte, bueno, sin cantada sería, ayer fui a visitar a mi médico de cabecera, así dice la canción, ¿verdad? Ayer fui a visitar a mi médico de cabecera, dedicado para los jóvenes, y la verdad es que no sé por qué, y es que a veces te da por pensar que algo te funciona mal, cuando la verdad es que me encuentro bien. Me senté un ratito en la sala de espera y hojeando una revista me enteré de quién se acuesta con la jet set, o sea, con la del barrio, con la más carichinita, con la susita.
2: Con la fish.
1: una Fisby del barrio.
0: Yo no le veo así.
1: Pero inmediatamente vino la enfermera.
2: Con la lobina.
1: ¿Puede pasar usted? Levántate la camisa. Respiro hondo y dime 33.
3: 33.
1: O sea, se fue a hacer un examen. Dijo, tú fumas bastante. Dime si me equivoco. ¿Pero qué te pasa? ¿Te estás volviendo loco? Chico, tienes que cuidarte. ¿Cuánto crees que durarás así? ¿Cuánto crees que tu organismo podrá resistir? Puse la televisión y nada más que le prendí y el primer anuncio, uno de SIDA. ¿Sí saben lo que es el SIDA, ya? ¿Sí? Síndrome de inmunodeficiencia adquirida. Mi vecino vino a verme enseguida. Pero chico, ¿qué te pasa? ¿Cómo estás? Ah, chico, tienes que cuidarte. ¿Cuánto crees que durarás así? ¿Cuánto crees que tu organismo podrá resistir? Muy cortito, pero conciso y chévere. Sí, estos hombres, mis respetos, ¿no? Esta canción fue en 1989. Mensaje para la juventud. ¿7 de la mañana con cuánto?
0: Las 8 ya.
1: ¿En punto? Ajá. Bueno.
0: 8 en punto.
1: Ya venimos, pero
0: así
1: antes.
0: Así también descifre una de
1: antes,
0: Bad Bunny.
1: Antes, ya una.
2: Tengo otra letra bestia.
1: ¿Una letra bestia? A ver, de una vez entonces para no quitar. 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
1: 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A ver la letra. Dale en interno. ¿Cómo voy en interno? Ya le voy a leer, no es que en interno. A ver, letras de la actualidad. Debe ser de
2: un
1: qué
2: video
1: año.
2: Le envié. 2000. Reciencitos. Nuevita.
1: 2000 cuánto.
2: Con harto sentimiento.
1: 2000 cuánto.
2: 2026.
1: Año 2026.
0: Uh-huh.
1: O sea.
2: Ahí está el video, ya. El WhatsApp.
1: Sí, sí, sí, uh-huh. Sí, se está abriendo. ¿Quién es el autor? ¿Quién es el autor?
2: Ya vamos a averiguar, ¿no?
1: Ay, diga quién es el autor. Pues debe ser José Luis Perales, me imagino.
2: Tremenda letra.
1: Tremendo cantante. O debe ser. Debe ser otro que así ha sido y que tenía letras románticas. Y en rock debe ser los Enanitos Verdes, uh-huh. Que también tienen, ¿no? Los que hicieron Lamento Boliviano, ¿no?
2: Muy buena canción.
1: Muy buena, muy buena.
2: Sí, sí, sí, muy buena.
1: Como que le noto una cara de así de picardía a usted.
0: Pícaro, sí.
1: ¿Qué jajaja?
2: Una linda letra.
0: Apure ponga.
1: ¿Qué voy a poner?
0: Lo que le mandó el sombrita, para reír juntos.
1: ¿Y por qué no le...? A la una.
2: A las dos.
0: Ponga Armandi.
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1: Eso también si es bonita letra. Pero, por ejemplo, si eres gordo, vales bastante. Si eres flaco, vales bastante. Si eres feo, vales bastante. ¿Qué más? Siga.
4: Vale.
2: ¿Dónde está? Ahí

0: Yo creí que era vales bastante. Hable serio. Y esa porquería, los guambras se dejan contagiar del entusiasmo, de la emoción. Y en el video veo que brincan, saltan y corean las canciones como eso que fuera gusta. algo. ¿Les gusta?
1: Claro, está de moda.
0: Está bien, guambras. Respeto. Que les guste. No hay ningún problema. No hay ningún problema. Algún día ustedes pagan todo, porque el mundo da la vuelta. Y así como ustedes ahora se festejan y se celebran y piensan que eso está bien, algún día pagan con sus hijos. Delen por firmado.
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0: Ay,
1: se acabó la canción.
2: Muy bien.
1: Si acaso.
0: Solo estoy haciendo lo del bajo nomás, no veo lo que lleve el ritmo ahí.
1: Ya se acabó. Bum,
0: bum, bum, bum, bum, bum, bum. Ya, otra vez. Para tos cocino, número uno. Siga, señorita, usted.
2: El doctor Fernando
0: Bueno,
2: Bejarano.
0: Si se va a reír, nos tape la boca, ¿no? Por si acaso.
2: No, no me reí porque sí me hubiera dolido a mí.
0: Entonces, ¿qué está tapando la boca?
2: Porque iba a estornudar.
0: Hipócritas. Ahí está.
2: El doctor
0: ¿De
2: Fernando.
0: ¿De qué se está riendo?
2: No, estoy queriendo estornudar.
0: Eso es tos. Donde antes fue risa.
2: No.
0: Muy chistosita.
2: No.
0: Ya es otro que levante ya.
2: Sí, ya me duele la pierna. Ya, ¿hasta cuándo? Ya. Echémosle agua.
0: Ángel, ahí póngalo.
2: Ahí fue.
1: Pobre patica, como que.
2: Como quedó alzadita la patica.
0: Está aquí hecho el. Dormir a la mierda.
3: Pero pues está. Si es miércoles de ceniza.
0: Miércoles de ceniza, va a lavarse la cara. Tome.
3: Puta, eso sí es. Vea, Ponchito, hablando.
0: ¡Tome!
3: De ese sonido tan lindo.
0: Después.
3: Pero déjeme explicar por el sonido, Ponchito.
0: Después, tome, primero. Va, para
3: estoy,
0: que se recupere.
3: Estoy así. Estoy así de venderle mis historias de mis chumas a Shakira para su próximo disco.
1: Empezar.
0: Vaya a lavarse la cara. Corto.
3: No me queda, Ponchito.
0: Ya, tome. Silencio. Espere, pausa. Tome.
3: Ponchito. Una aventura es más divertida.
0: Tome.
3: Si, primero, tiene, tome, si tiene marido.
0: Tome. No haga sonar, un sea payaso.
2: Qué rico
1: que suena.
2: Ya me dio ganas.
0: Ya. Vayan a lavarse la cara.
3: No me importa hacerme viejo, yo seguiré haciendo mis tonteras, pero más despacito yo.
0: Cierrele el micro. Ya.
1: Despéstese bien.
0: Vaya a lavarse la carita. De ahí viene y verá cómo viene nuevito. Eso, vaya a lavarse. Deje esa porquería de botella. Ya, siga, señorita.
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0: Y médico de la mujer. Saludos en Tulcán. Juanito Andrade nos está oyendo ahorita. Hola, oyendo, Ponchito. Muchas oyendo. Bendiciones para toditos. Que papito Dios. Y para todos, llene de bendiciones, para nosotros, la sucia alegría, el sombrita, excelente música, Chibolito, ya nada, dice, ya está dormido, no, ya se despertó, él cae y levanta, o al revés, levanta y cae, desde el Carchi también, bonita foto que nos han mandado, saludos desde Tulcán, Javier Canchala. Nos manda una bonita foto de la entrada de la Ye de Tulcán, de la Ye de la entrada a Tulcán. Muchas gracias, ¿no?, por oírnos a través de la 99.3 allá en el norte del país. Gracias, Dios le pague. Siga, señorita.
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0: En la entrada a Tulcán. Muchas gracias, ¿no?, por oírnos a través de la 99.3 allá en el norte del país. Gracias, Dios le pague.

0: más.
1: ¿Qué pizza? ¿8 con cuánto?
0: Las 8 de la mañana con 20.
1: ¿8 con 20? Ajá. Bueno, llegan las informaciones de nuestro Pepa Guevara, por cortesía de...
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1: 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Esas lagañas ahí todavía hecho Pepa. Qué vergüenza.
0: Ya tiene así, ya ojitos de borreguito.
2: Ah, Ponchito, hay una ley de vida.
1: Luego fuera reaccionalista, esas lagañas.
2: ¿Ahí o más allá?
1: No, con la camiseta, cojo un paño húmedo, alguna cosa.
2: Pero si no hay.
1: Dele, vea un pañito húmedo.
0: Ya, ahorita le doy. Tom.
2: ¿Qué usaría ella, no? Esos no.
1: Ya.
0: Pasa, huele a manzanilla.
1: Sí, para que les desinflame también las ojeras y todo lo que tiene.
0: Sí.
1: A ver, ¿qué decía?
2: Que tengo ley de vida yo siempre que me despierto.
1: Siempre que se despierta tiene una ley de vida.
2: Sí.
1: ¿Cuál es la ley de vida?
2: Lo que se busca se encuentra y lo que se descuida se pierde.
1: Lo que se busca se encuentra y no está tan mal.
0: Claro,
1: no está tan mal. Lo que se busca se encuentra. O sea, hay que ser perseverante. Dale, un día encuentra.
2: Sí, no, pues sí.
1: Y lo que se pierde.
2: ¿Ah?
0: Lo que se pierde.
2: No, lo que se descuida se pierde.
0: Ah, sí, también.
1: Y lo que se descuida se pierde, sí. Claro. Esto inclusive aplica en las parejas, sí. o más aplica en eso, ¿no?
0: Yo he aplicado eso.
1: ¿Qué?
0: Me descuidan, me pierde.
1: ¿Me descuidan?
0: Sí.
1: ¿No será ellos los que les descuida y chao?
0: No, al revés, yo. Me descuidan, chao. Me perdieron.
1: O sea, como que van a llorar los otros,
2: sí,
1: después.
2: Sí, claro.
1: No, Dios le pagan de decir que salvación.
2: No, de lejos.
1: Claro,
2: pero o sea, si quieres redominar a ella, es como cogerle a Toretto del pelo.
1: ¿Toretto? al Poncho del pelo.
2: A ella.
1: Atención, el presidente Nayib Bukele inauguró un nuevo Hospital Nacional Rosales en El Salvador, catalogado como el complejo médico público más moderno de Centroamérica, con una inversión superior a 60 millones de dólares. El centro de tercer nivel ofrece atención gratuita e íntegra, tecnología de vanguardia, incluyendo quirófanos híbridos, sistema de cirugía robótica y unidades especializadas para trasplante de médula ósea. El Salvador, con Nayib Bukele, inaugura el mejor hospital de Centroamérica, con cirugía robótica y trasplantes. Bestia. ¡Qué envidia! Siga, señorita, 8 con 20. 23.
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1: Ayer tarde estaba dando una vuelta por la ciudad, pero no de vago, ¿no? Usted sabe.
2: Chuta,
1: mi tiempo es no de vago. Estaba chutas de un lado al otro haciendo algunas gestiones, algunas cosas, imprimiendo deberes para mi hija, haciendo. Bueno.
2: Todólogo. Bueno,
1: de todo toca hacer. Ser padre soltero, qué duro.
2: Claro.
1: Por eso ahora entiendo más a las madres solteras.
0: Gracias, Ponchito. ¿Qué pasa? ¿Qué baja la música?
1: ¿Usted sí
0: que madre es soltera?
1: Bebe, mejor cállese.
0: Aún no me caso con el tigre.
1: Sus pobres guaguas, como han sabido dejarles a todos, claro, como ya tiene una grandecita, como mamá de los de todos los guaguas que tiene usted. ¿Y usted?
0: Yo.
1: ¿Y
0: casa?
1: ¿Usted?
0: Una casa.
1: No, ya me avisaron, y con fotos y todo, ¿dónde andaba cuando me pidió prestado el carro?
3: ¡Ay!
0: Yo.
1: A ver, a eso cuente.
0: 8 de la mañana con 25
1: minutos. No, eso
0: minutos,
1: cuente, nadie le está pidiendo la hora.
0: Dos pájaros de un tiro, hey. Es el pollito barbecue.
1: Eso, eso andaba haciendo justo y coincidió. Dos pájaros de un tiro.
0: Es el pollito barbecue.
1: Semejante que ha estado.
0: Siempre viene acompañado de
1: dos pájaros de un tiro. No comiendo.
3: Cuasto.
1: No comiendo en los restaurantes. Dos pájaros de un tiro. Aprovechado para irse a hacer de abuenas con uno de los taitas de la guagua.
2: Ya
1: ha salido con zapatos nuevos. ¿Y el otro?

0: Dos
1: ¿Y el
0: pájaros de
1: otro?
0: un tiro
1: ¿Y el
0: es el
1: otro?
0: pollo. Es que al otro aún no le pagaba. Cuando ya le pagan, ahí ya sobra.
1: ¿Ves? ¿Y el otro?
0: ¿Cuál otro?
1: Sí, son algunos, ocho. Dos no viven aquí. Yo sé que uno es que anda por el oriente y otro vive en Colombia. Porque
0: Sí.
1: hasta un hijo de un colombiano es que tiene, ¿no?
0: Pero tiene plata.
1: Pero es hijo.
0: ¿Ves?
1: Bueno, ya no importa porque qué de malo tiene. Colombiano.
0: Claro.
1: Locamente enamorada de uno.
2: Pero sí, ya vea.
0: Es
2: Que
0: que por mi
2: andaba.
0: cuerpo corre sangre colombiana también, Ponchito.
2: No ve lo que una vez
1: No
2: que.
1: solo sangre, creo que corre por ahí, hasta babas creo que corre por ahí, pero mejor dedíquese a
2: Sí,
1: trabajar.
2: vea.
1: Siga, dos
0: Esto
1: pájaros de un
0: es.
1: tiro.
0: Es el pollito barbecue, siempre viene acompañado de arrocito, de papitas, de ensalada y de consomé. 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
1: Hasta el último huesito, sí, señor. A
2: huesito.
1: ver, ¿qué iba a decir Chimbombo?
2: No, que a ella, el primero que pasó por su vida dijo que le ha roto el corazón. Y después de eso, cada pedazo de corazón ama a uno diferente.
1: Pero le ha roto en hartos pedazos.
2: Hartísimos.
1: O sea, no le partió, sino
0: Clarito
1: le
0: dice en
1: chill.
0: la Biblia, hasta Diosito dice:
1: Ya.
0: ámense
1: Calle, vea,
0: unos
1: no sea
0: a otros.
1: sacrílega.
0: Ama a tu prójimo como a ti mismo.
2: No Pero
1: sea
2: antes de la
1: sacrílega.
2: Biblia, usted lee el Kama Sutra.
1: Sí, pues es lo malo.
0: ¿Por qué va a estar leyendo si me lo sé de memoria? Pero es que vea,
1: Ah,
2: dice: es que en la Biblia dice
1: ya.
2: amar el uno a los otros, ¿no es cierto? Y en el Kama Sutra le indica cómo amarse.
1: Ya. Atención, en la Copa Ecuador, les decía que ayer estaba haciendo unas gestiones, me tocó ir a una agencia del Banco del Austro, ahí en el Laguna Mall. Y en el Laguna Mall estaba viendo un partido, veo, y le digo, ve, está jugando el Deportivo Cuenca. Y ha estado jugando el Deportivo Cuenca con unos de camiseta blanca y verde, pero con rayas. Él le dijo, parece que es alguno del recuerdo, partido entre Deportivo Cuenca y el América, los Cebollitos. A ver, uy, me acerco bien. La Unión. Ah,
2: Deportivo,
1: la
2: Deportivo
1: Unión.
2: La Unión es.
1: La Unión de Pelileo es, ¿no? La Unión de Pelileo. La Unión de, sí, equipo de segunda categoría del país, de la provincia del Tungurahua. Y ahora que estoy viendo ahorita el post que me manda Eddie Guevara, la Unión le ha ganado al Deportivo Cuenca.
0: Calle.
1: Ha terminado ganando. Claro, yo vi cuando estaban 0 a 0. 0 el Cuenca, 0 la Unión, 0 fútbol. Estaba feo. Sí, yo vi un ratico, no, nada, dijiste, aparte estaba fiero. 0 a 0 en los 90 minutos. Y en los penales, gana la Unión 8 a 7.
2: Al Cuenquita, chao.
1: Le eliminó al Cuenca de la Copa Ecuador. ¿Qué tal? Siga, señorita, mejor siga.
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1: 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Aquí tengo algo que tiene que explicarme. Bueno, el Chimbombo, como está medio chumado, pero de pronto.
2: ¿La tiene?
1: ¿Me da la razón o me reconfirma esto? Hay una programación para hoy miércoles y para mañana jueves en la Copa Ecuador.
2: Sí, hay partidos hasta el viernes.
1: Dos partidos, al menos estos dos. Acláreme esto. Gualaceo, mucho runa.
0: Mucho runa.
2: Mucho runa.
1: Ah, sí, eso. Gualaceo, mucho runa, hoy a las 3:30. ¿Está bien?
2: Sí, señor.
1: Ya, hasta ahí bien. El otro. Cuenca Juniors contra el Macará.
2: También, sí, señor.
1: En el estadio del que menos categoría tiene.
2: Cuenca Junior hace de local.
1: En Cuenca.
2: Señor, Cuenca Junior local, Macará visita.
1: ¿No era rival de liga o es el Independiente Juniors?
2: El Independiente Junior es el rival de liga en Copa Ecuador. Y está postergado para la otra semana.
1: Claro, liga está con dos mundialistas menos.
2: No, ese partido de Copa Ecuador se da la otra semana, sí se juega.
1: ¿Y se juega?
2: El de Copa Ecuador sí se juega.
1: El de Copa Ecuador, ya.
2: Para el 9, 8 o 9.
1: Ahí ahorita le toca tapar a Dida Domínguez entonces. Sí, ajá. Ya, bien está.
2: Está para el 8.
1: Ya. En el Cuenca.
2: 8.
1: Ya. Entonces el Cuenca Junior recibe al Macará mañana. Y hoy el Gualaceo recibe al Muchugrún. Y aquí una cosita. Paul Vélez sigue de técnico del Muchugrún, ¿no? Le dijo, 6 puntos, vamos a ver si sacas. Se lo sacas, 6 puntos, te fuiste. No te gusta, te fuiste. Así le dijo. Entonces no sé si es que la sentencia fue... general.
2: Puchito, el domingo 31 jugó Muchugruna Aucas 0
1: y empataron a ceros.
2: Y estuvo.
1: Pero a unos quedaron en expulsados. Pero en expulsados quedaron a unos.
2: Paul Vélez en la banca como entrenador y Norberto Araujo como entrenador del Aucas. O sea, ¡gracias! Paul Vélez sigue.
1: ¿Qué tiene que ver Norberto Araujo?
2: No, pero es que en ese partido dirigieron en la banca estuvo Paul Vélez.
1: Eso no más digo.
2: Pero ¿qué tiene que ver Norberto Araujo?
3: No le ha preguntado quién es el director de la
0: Aucas.
2: Pero digo, en el partido que jugó Muchugruna Aucas.
1: Por si quién le dijo de meterle al Aucas ahí, solamente estoy preguntando si el técnico sigue.
2: ¿Le llamo?
0: Todo chumado contesta mal.
1: Todo chumado. Siga mejor, señorita, siga.
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0: Surround.
1: Ya. Bueno, ¿y de qué se trata ese sonido surround?
3: Surround, envolvente.
0: Sonido envolvente.
1: O sea, ¿no es cierto que se oye como en el teatro, no?
0: Como en el cine.
1: Por eso, pues, ay, ya, no converso mejor con
3: so
1: usted.
3: Surround.
1: Pendejada.
3: Envolvente.
1: Dice Ponchito, de nuevo le prestaría el carro a la Susi. No creo. ¿Qué voy a prestarle?
0: Ah, por el preste el viernes, Ponchito.
1: Cállese mejor, señorita, trabaje. No, vamos a la pausa mejor porque Ponchito, les tengo otra. Adivinen.
3: ¿Qué?
2: ¿Tiene otra?
3: ¿What?
1: Sí, tengo otra. Noticia.
3: Usted de gana me va a hacer escribir ese tema.
1: Al regreso. Uy, payasos, están mal.
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0: Son las 8 de la mañana con cuánto, 48, señorita. 8 con 48. Bueno, ¿quién sigue, señorita?
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0: 3. ¿Cómo me pongo de contento? Me picó la mano.
1: Calle.
0: Sí, me picó la mano. Dicen que cuando pica la mano uno va a coger platícano. ¿De
1: sí,
0: dónde
1: dice.
0: Será esa bendición, Diosito? Que se acuerde de los pobres. Que se acuerde de los pobres. Bueno, hoy vean qué gusto tenerle aquí en nuestro estudio. Una visita desde el pleno norte, desde la frontera, desde el norte, bien norte del país. Caballo Carchi debe ponerse bien contento. Los amigos que nos oyen de Tulcán deben ponerse felices saltando en Chuyapata, porque hoy nos acompaña nada más ni nada menos que el Juyo de los Chistosos.
2: ¿Qué?
0: Caballo, buenos días
2: con todos. Qué gusto, maestro. Uy, a los tiempísimos verlo.
0: Véanos, sí, a los tiempos.
2: Qué gusto. El Sombrita por allá lo veo. Hola, Sombrita, Julio. ¿Cómo estás, señorita? Bien, Susi.
1: Buenos días, Julito.
2: Qué gusto, sí.
0: Oiga, solo le veo en videos nomás.
1: Sí, solo
0: y ahora,
1: en los videos
0: nomás.
1: Verle
0: ahí, que nos
3: un autógrafo.
1: Sí, a mí también.
2: A ver, pero no se alce, Sombrita, la camisa. Ah, en la espalda. ¿Quieren el pupo?
0: Arriba del pupo.
2: Del popo. Bueno. Ay, qué gusto, maestro.
0: ¿Cómo está este
2: bien.
0: Joyito? ¿Cómo
2: usted
0: ha
2: también
0: pasado?
2: Una persona, pues, excelente. ¿Cuántos años ya lleva en la radio, maestro?
0: 25, cumplimos hace poco, 25 años en la radio.
2: 25, o sea,
0: nos que conocimos con usted hace 26, creo, o sea, toda una vida nos hemos conocido.
2: Ay, cierto, maestro, pues qué gusto, ve aquí, ve ahí, también vengo acompañado.
0: Le presento a la señorita Susi Alegría, sí,
1: qué
0: le veo
1: lindo,
0: como
1: que
0: un joven
1: que
0: ha venido.
1: ¿No?
2: ¿Sí? Es que hoy día me hice eso del autotuning, me maquillé, ve, así me ve. ¿No ve que ahora está de moda eso?
0: Sí.
2: Sí, mamita dijo, si no te han de ver todas estas imperfecciones, y ha habido tanto maquillaje hoy, ¿no?
0: Claro, ahora hay para hombres y mujeres cualquier cantidad de maquillaje.
2: Sí, así ha sido.
0: Sí, y vea a la señorita bien maquillada. Bueno, no está tan maquillada porque todavía se le ve la cara.
1: Es que aún no voy al baño a hacerme mis retoques.
0: Bueno, solo en eso se pasan, pero no sé por qué. Ya está grande el Juliancito.
2: Sí, por ahí, vea, ya no hace tantas travesuras. Ahora ya está más quietico.
0: ¿Qué va? Estás a ser más travieso. Lo que usted no le ve es diferente.
1: Claro.
2: Gracias.
0: Juliancito, qué gusto. Buenos días.
1: Hola, Juliancito.
4: Hola, Ponchito. ¿Cómo está?
0: Bien, nomás. ¿Usted?
4: Bien, aquí.
0: ¿Qué tal? ¿No me trajo un cuy? ¿No me trajo unas papas? ¿No me trajo unos mellocos? ¿Alguna cosa?
4: No, es que muy pesados así, a Ponchito.
0: Ah, por eso me trajo solo bizcochuelos. Dios le pague, ¿no?
2: Ay, pero con mucho cariño.
4: ¿Cómo está, Ponchito?
0: No, Dios le pague, Dios le pague. Yo dije, debe ser un cuy o algo, pero Dios le pague los bizcochuelos, Dios le pague lo que da la tierra, dicen.
2: Sí, lo que da la tierrita.
4: Sí, ajá. Ponchito, a los tiempisísimos que le veo.
0: Sí, pues
4: y se ha puesto
0: también
4: más chiquito, Ponchito, porque antes yo le llegaba al pupo y ahora le llego a los hombros.
0: Ah, sí. Ah, yo soy. Yo soy el más. El que me he encogido. Ese Juliancito, sí.
2: Sí, maestro, pues ahora vea con Juliancito.
0: ¿Cómo van creciendo?
2: Que
0: ¿no?
2: Se ha crecido para arriba, sí.
0: Se ha crecido para arriba, sí, sí.
2: Sí, maestro. Y ahora, pues vea, nos trae esta sorpresa, Juliancito.
0: Así dicen que tiene una sorpresa. Ahora va a cantar una canción
2: sí.
0: Con su nombre artístico.
2: Cantante. Ahora se ha dedicado a las bellas artes, a eso del canto, ¿no, Juliancito?
4: Sí, Julio. Ahora me he dedicado a ser un composicionista.
0: ¿Un composicionista? ¡Qué bien!
1: Claro.
0: ¡Un composicionista! ¡Qué bueno es eso! Antes era bicicletor. ¿Todavía hace el deporte es bicicletor?
2: Sí, yo sí, todavía. Yo sí, todavía.
0: Julio
2: sí,
0: es bicicletor.
2: Ya, sí, él también seguía, sino que ya dice que ya no, porque esas cuestas están muy de para arriba.
0: Muy altas, muy subidas las cuestas.
2: Sí, ahora como la juventud es facilista, ¿no?
0: Claro.
2: Ahora no, sí, no, todo quieren de bajada,
0: ahora,
2: y suavito.
0: Sí, y han de querer por WhatsApp competir.
2: Eso, maestro, eso.
0: Redes sociales han
1: más
0: de querer
1: rápido
0: competir.
2: Exacto, uy, para eso si viera cómo son, ¿no?
0: Tiene un buen maestro de música, como es Carlitos...
2: Carlitos, ¿qué? ¿Vives, Michelena?
0: Carlitos Armando Sánchez.
2: Ah.
0: Tiene un maestro de música también, Carlitos Armando Sánchez, ¿no? Él me contó, dijo alguna vez, yo estaba dándole clases de piano o de música a un famoso artista, dijo.
2: Ah, cierto.
0: Es un niño que sale en los videos. Entonces dijo, ya sé quién es.
1: Julia,
0: ¿sí? Y ahora es compositor. ¿Y cómo era?
1: Composicionista.
0: Composicionista, ¿no?
4: Sí, composicionista.
0: De canciones y demás. A ver, oigamos una canción. ¿Qué nos va a presentar ahora? Juliancito con su nombre artístico, que es...
4: Nathan Portillo, me pueden buscar
0: no
4: ahí.
0: No será al revés, más bien, o sea, ponerse otro nombre más corto como artista que se ha puesto. ¿Y en homenaje a quién, Nathan Portillo? O sea, ¿se le ocurrió o qué?
2: Ay, sí, no sé, pues, ¿de dónde le sale? ¿De dónde sacó? Ahora, como ya, antes los nombres, ¿se acuerda que era en el, cómo es, en el almanaque?
0: En el Bristol.
2: Bristol, la guía telefónica. Ahora, claro. Los nombres, ¿de dónde se sacan? ¿Del internet? Eso.
0: Nathan.
1: Nathan.
0: ¿Cómo?
1: Nathan.
0: Nathan.
1: Lindo.
0: Nathan.
1: Suena artista.
0: Nathan Portillo. Portillo sí he oído yo. Bueno, muy común en el sur de Colombia.
2: Sí, sur de Colombia, por allá es eso.
0: Sacaría él, ¿no? Pero bueno, eso dice que es el nombre artístico.
1: Está bien, pues.
0: ¿Así le puede encontrar en el YouTube?
1: En YouTube.
4: Sí.
0: ¿Como Nathan?
4: Como Nathan Portillo.
0: Nathan Portillo. ¿Qué se llama esta canción? A ver.
4: Mi canción, que bueno, la hice hace mucho tiempo.
0: Ajá.
4: Se llama Fantástico.
0: Fantástico.
4: Póngale un poquito.
0: A ver, sombrita, fantástico.
1: Fantástico.
0: Sí. Dice así, sí. Fantástico.
1: Sí.
0: ¿Qué ritmo tiene? ¿Rap o...?
1: Hip hop.
0: Hip hop. Ya.
1: Hip hop.
0: Fantástico.

0: Oye, ¿y les puede encontrar en el YouTube entonces estas YouTube. Canciones? ¿Qué, ¿la letra sí. de quién es?
1: Es mía, yo la creé.
0: ¿Ah, sí?
2: Ay, ay, ay, ¿y ay, cómo ay. La creó? ¿Cuál es la historia justa de lo que estábamos
0: cómo,
2: hablando,
0: cómo
2: creo?
0: Se inspiró? Fantástico.
3: ¿Quién se inspiró?
1: Es que, verá, un día estaba ahí en la escuelita y, como ya sabe, pues, ahí los amigos a veces son pillos y se han traído un jueguito, pues. Un videojueguito.
0: Un videojuego. Ay, de ahí nació la inspiración de...
1: Sí, de los
0: es
1: videojuegos.
0: Fantástico, claro. A los niños les parece bonito también jugar.
2: Claro, pero no usted se debe haber jugado videojuegos.
0: Nintendo.
2: Nintendo.
0: Hasta ahí creo que llegué alguna vez en los juegos electrónicos o la culebrita en un...
2: ¿Sí? En, yo
0: en
2: me
0: un,
2: acuerdo.
0: Un aparatico como celular.
2: Ah, cierto, culebrita. ¿No? Y del Pac-Man también.
0: Sí.
2: Era esa mandarina que va comiéndose
1: no,
2: esos fantasmas.
1: Julio, no era una mandarina, era una naranja.
2: Ah, naranja
0: no,
2: es...
0: Pac-Man, no, Pac-Man es...
4: Bueno, Batman, no sé es, qué otro, Batman es otro, Batman es otro.
0: No, Batman no, Pac-Man dijo.
2: Sí, Pac-Man ese... Ah, naranja sin pepa de ser, ¿no?
1: Era una naranja sin pepa, pero por comer todas esas pepas, se volvió una naranja con pepas.
0: Con pepas.
2: Ah, ya ve, ellos saben de videojuegos, ¿ya ves?
0: Claro.
2: Sí.
0: No, yo jugaba con otros juegos, pues la juventud de hoy tiene otras, bueno... Tiene tecnología en las manos y que no hace. Yo jugaba zumbambicos, Julio también de vez en cuando. Zumbambicos, de vez en cuando las bolas, los
2: yo tíos. Me gustaban los yoyos.
0: En los yoyos.
2: Yo era fanático de los yoyos. Decían, ya yo cómpreme un yoyo y ya yo no me compraban.
0: Oh, ¿se le puede hacer una pregunta?
2: Sí, claro.
0: Y últimamente veo videos que está el Julio con otros compañeros. No sé si volvieron o son recuerdos de por ejemplo, el Víctor, de otros personajes que también tenía la...
2: Sí, lo que pasa es que ahorita usted sabe cómo unos cogen un camino... Ajá. Otros cogen otro camino, sí. Otros se quedan ahí mismo.
0: Hasta que afinen.
2: Y entonces, sí, usted afinen. Sabe, hasta reunirlos a toditos. Qué complicado que es, maestro, sí, unos están lejos. Pero sí estamos tratando de hacer algo. Aunque
0: bueno,
2: sea
0: bueno.
2: Poquito a poquito.
0: Le felicito
2: ¿no?
0: porque siempre se ve en los videos del Julio y los chistosos, sí. Se ve sketch muy, muy entretenidos, ¿no?
2: Sí,
0: muy
2: sí.
0: ¿Pero eso es natural o qué? Porque... A veces que de más que son.
2: No, sí, porque nosotros tratamos de hacer algo en serio y bonito, nada más. Se ríen.
0: Sí, no sé, pero.
2: Se ríen, ¿qué les pasa?
0: Y ahora y es como que si nada van, hacen de fútbol, hacen de ciclismo, hacen de. Conversando como que estuvieran lejísimos y están parados en el mismo umbral de la puerta. No, qué cosa. Ahí sí que digo, qué creativos, ¿no? Qué creativos.
2: Sí, pues ahí hay. Bueno, lo bueno es hacer reír un poquito a la gente y Dios le pague a todos los que oyen, se ríen, porque también, pues, es salud, ¿no?
0: Salud.
2: Es como usted.
0: No,
2: vea, aquí está Juliancito, Juliancito, tápese los ojos.
0: No, le, no aprenden lo del chivolo.
2: Hola, Chibolita, ¿cómo está?
5: Chibolita, buenos días a, y bienvenido.
0: Siempre pues, brindándolo. Por todo
5: por,
0: quieres
5: por
0: ser
5: la brindado. Visita, ponga
0: no,
5: una...
0: No, okay. Deje ahí. Deje ahí, sabote.
2: Eso, bote, bote.
0: Sí, el otro, mal ejemploso. No, ahí, bueno, el pequeño Juliancito tiene... ¿Cuántos años está ahorita? ¿11? ¿12?
2: ¿Cuántos años tiene?
1: Tengo 13 años.
0: Ah, 13 años. Ah, 13 por eso decía años. Que esta canción la hice en la escuela. ¿Otra canción, Juliancito?
1: Sí, también tengo
0: ah,
1: otra.
0: Ah, perdón. Nombre artístico.
3: Sí, no es Juliancito.
0: Eso. Nathan Portillo.
3: Nathan.
1: Sí, Ponchito. Yeah. Y sí, tengo otra canción. Se llama Viva el Rock.
0: ¡Viva el Rock!
1: Ay, sí, qué póngale bien. Un poquito.
0: A ver, pongámosle Viva el Rock.

0: Cristian Portillo, ¿no? Pueden sí. buscarle ahí en,
1: le voy a hacer
0: en
1: las redes. Yo, Ponchito.
0: ¿Cómo, cómo?
1: Yo le voy a hacer rintón a esa canción.
0: ¿Rintón?
1: Beba el rock, dice.
0: Beba el rock. No, viva.
2: Viva.
1: Ah, ah, viva.
0: Pero puede cambiarle usted a Beba el rock. Ya. No, no se preocupe.
1: Pero sí, muy bien. Hacer un buen tema, está lindo.
0: Sí, sí, también. Pegajoso, ¿no?
3: Sí, pegajoso.
0: Pegajoso. Pero, ¿y los arreglos musicales y eso quién hace? ¿En dónde hacen?
3: ¿Quién hace?
0: ¿En dónde?
4: Yo mismo hago, pero con un profesor.
0: Ah, con profesor.
4: Ah, él mismo hace los arreglos.
0: Ya, bien wow. está. Claro,
3: sí.
0: claro.
3: Sí, y sabe estar cogido un piano viejito y sabe estar dale y dale.
0: No importa si el piano es viejito, si el piano es grande, chiquito, si es con toda la tecnología. Lo importante es el talento. Como
3: que las notas
0: básicas.
3: Sí.
0: Sigue las
3: a mí, a yo también me ha dicho que sí. Me han dicho, vea, usted es talento.
0: ¿Sí?
3: Sí.
0: ¿En el humor o en qué?
3: Ah, no sé, pero así me saben decir en la casa. Vos no, talento saben decir.
0: Talento. Uh-huh. Ah, bueno.
3: Sí. Vea, maestro, pero Juliancito, ahorita estoy contento porque lo él inspirado en el fútbol también.
0: Así me dicen que se ha inspirado sí. En el fútbol, en el mundial, ¿cierto? Más que nada. ¿En la selección o en el mundial en general?
4: Sí, Juliancito. Ponchito, en la selección me inspiré para darles barras.
0: ¿A propósito
4: ánimo.
0: Juega fútbol, Juliancito?
4: A veces.
0: Sí, no es muy, muy amante, no es como el Julio, él es bicicletor en cambio, ¿no? No es futbolista. Es que allá en el Carchi, en el sur de Colombia, les jala más la bicicleta que el fútbol. La bicicleta es todo, ¿no?
3: Ah, sí, no, pues es la bicicleta, pero que fútbol también.
0: Sí,
3: sí, sí. Sabemos jugar a veces fútbol, ¿no? Con Juliancito y eso, vea. En ese potrero, ¿cómo sabimos poner ahí los arcos acá? Sino que esas vacas nos hacen estorbo, ¿no? Y ahí sabe chocarse la pelota.
0: La pelota.
3: Sí.
0: Claro. Se enconfita.
3: Sí.
0: Se enconfita.
3: Sí, sí. Pero sí jugamos.
0: Inspirado en fútbol, ¿qué hizo? ¿Otra canción?
4: Sí, una canción.
0: ¿Una canción? Ya,
4: para nuestra selección.
0: Ah, es para la selección.
3: Ay, no, ya se viene el mundial.
0: Se viene
3: y a usted
0: el mundial,
3: le gusta el fútbol,
0: sí.
3: ¿no?
0: Ah, yo sí.
3: Ah, yo también, ver, ojalá gane, vamos a hacerles barra, ¿no?
0: Sí, Ecuador tiene que, no sé, yo tengo la ilusión de que al menos pasemos a cuartos de final.
3: Yo también,
0: esperemos
3: yo creo
0: estar
3: que
0: entre
3: sí.
0: entre las 8 mejores selecciones del mundo, ya es bastante. Nunca hemos llegado a eso. Pero
3: sí, entonces hagámosle barra. Barra, no, sí, quiera, de todo ¿no? corazón, ojalá. Uy,
0: la canción dice así, entonces. Ahí está, Nighton.

0: Siga, siga. Ah, no, tenemos un rincón nosotros ya para él, cuando sea. 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Así dice, ¿no?
1: Internet.
0: Internet. Eso. ¿Y qué más? Hay algunas promociones. Entonces, ¿nos presta?
1: Claro, Ponchito.
0: ¡Oh, yeah! Entonces, ahí tenemos ya la intro con... Nathan Portillo.
2: Muy bien. Así es, que hacerle fuerza a la selección.
0: Oigan, no se pierdan, vengan más seguido. Ustedes se pierden mucho. ¿Cuándo va a venir?
2: La otra semana venimos.
0: ¿De otra semana?
2: Así mismo. ¿A estas horas está bueno?
0: Sí, porque miércoles es día de payasitos, ¿no?
1: Claro, miércoles es día de payasitos.
0: Bienvenidos.
2: Bueno, entonces el otro miércoles estamos
0: que
2: por aquí.
0: Que sea 9:30. Pero...
2: ahora ya conocimos, ¿no? Ya no nos toca andar preguntando, ¿no?
0: Para que se unan al grupo de los payasos que vienen el día miércoles. Ahorita no, todavía nos llega Agapito, todavía nos llega esos vagos, Meñique Pitín y Agapito, aún no llegan. Vamos a ver si es que el miércoles también invitamos a los del Circo Neverland.
2: ¡Ay, qué bonito el circo! Ya sí me gusta. Vamos, Juliancito, al circo.
1: Sí, Julio, vamos.
2: ¿Sí? Yo sí me gustaría trabajar en algún circo. ¿Se imagina yo de trapecista y de un negocio? ¿Sí?
0: Usted como humorista es un gran trapecista, entonces.
2: Sí.
0: Usted es humorista y quiere trabajar de trapecista en el circo. ¿Qué? No digo si es natural eso.
2: Pero es que sí me da el cuerpo de como tengo, vea, así de trapecista.
1: Sí, cierto, el Julio sí se ve bueno para el circo, pero de los que pasa utilería.
0: También, ¿no? Bueno, el circo hacen de todo, en el circo hacen de todo.
2: Sí.
0: El mismo que vende las entradas de repente está adentro haciendo el, como está con casco, no, en el globo de la muerte.
2: El globo de la muerte.
0: Después sale de ahí, se saca el casco, se saca el traje de motociclista y hasta en el trapecio volando y arriba en las
2: alturas. Puedo hacer combinación globo de la muerte con trapecio, salto de la moto y me cojo del trapecio. Imagínese yo haciendo eso.
0: Bicicleta. Señoras, señores, un gusto tenerles aquí al Julio de los Chistosos y al pequeño Juliancito. Ahora con su nuevo formato musical, le pueden encontrar como Nathan Portillo en las redes sociales. Uh-huh. Y gracias por haber venido.
1: Ya apoyarán el talento.
0: ¿Y de aquí dónde se va?
2: De aquí ya para Casa Fría, Tulcán, sí.
0: Tulcán, Casa Fría, ya. Entonces, no es por nada, solo le encargo que me dé trayendo cuando pase por Huaca, un cuy de Huaca, ¿no?
2: Ah, bueno.
0: Si se pasan a Ipiales Máximo, un cuisito quiero, ahí sí, del charco.
2: Con papas.
0: Con papas, claro.
2: Eso.
0: Con papas, zarcita de pepa y también los chungos, ¿no?
2: Y ahí usted también invitado, maestro.
0: Ya, y acá ya. Yo les invito a algo muy ibarreño.
2: A ver, ¿qué nos va a invitar un Juliancito y venimos sin desayunar?
0: Algo muy ibarreño.
2: ¿Qué?
0: ¿Qué les gustaría a ustedes?
3: Algo muy ibarreño.
4: De aquí, que sea...
0: ¿Qué les gustaría algo que sea muy, muy ibarreño?
2: Claro. Ya, yo creo que encebollado.
0: Sí. Está bien, nos iremos a Hokkaido. Vamos a la pausa y ya venimos. Gracias, Julio.
2: Hasta luego.
0: Y el Julio de los Chistosos. Yo le pagué.
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0: Son las 9 de la mañana con cuánto, señorita. 9 con 9 con 9 con
1: 9 de la mañana con 19 minutos.
0: 9 con 19. Siga, señorita, siga.
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0: Saludos a Marquito Bonilla. Buenos días, Marquito. Gracias por estar en sintonía. Jonathan también. Jonathan Vera. A Jonathan Vera. Saludos también. No, chuta. Ya, ¿cuándo no? ¿Cuándo no?
2: Pico.
1: Tu amor.
0: Por la flauta.
1: Ya no le niegues.
0: Mande mensaje. Mande mensajes más varoniles,
1: Marcelina. No, así es el amor. Cuando le aman, no manda cosas lindas.
0: Ah, ningún que es el amor, ni que ocha. Que
2: mi celular. Hágale caso y listo.
1: No, está bien. No sé por qué.
0: No, señor.
1: ¿Qué le
2: pasa? Dígale, sí, ya, sí.
1: Sí, mi amor, sí, sí, sí.
0: No sigamos de ninguna manera, señor. De ninguna manera. Pero banda, florcitas, manzanitas. Tacita de té.
2: También mándele.
0: Qué delicado, cero. No, no, no. Me gustan las mujeres, prefiero que sea una viejita así de 50 años o 49 al menos, pero no. No, anda, florcitas, manzanitas, tacita de té.
2: También mándele.
0: Qué delicado, cero. No, no, no. Me gustan las mujeres.

0: varoniles.
1: Como 18 vasos de leche.
2: Ay, ay, ay.
1: 25 berenjenas.
0: No.
1: Y una donita.
2: Quiere fusilar el mal. Le quiere.
1: Le voy a dar contestando. Mi amor, Celine. Le voy a
3: desgraciado, mi soberar.
1: Celine. ¿Cómo está mi amor Celine?
0: Veamos qué dice una llamada. Buenos días, bueno, ya llegó aquí en el teléfono, está ya el llegó, señor metido. Señor, el señor del teléfono, cuente, ¿para qué somos buenos?
1: ¿Qué quiere, señor? ¿Qué quiere?
4: Hello, buenos días.
1: ¿Qué quiere, señor?
0: Ay,
1: ¿qué quiere?
0: Hombre, a ver, cuente, para. Hello. No me vendrá con sus lámparas.
1: ¿Qué pasa?
4: Ya entonces ni cómo decir nada. Hasta luego.
0: Hasta luego, preferible.
2: Ya se va.
0: Preferible.
1: Ya se fue.
0: Sí,
1: ya.
0: Mejor que se largue.
1: Yo pienso que iba a comentar algo.
0: Si va
1: algo
0: a hablar
1: de
0: tres
1: amor,
0: atados, mejor que se largue. Yo
1: creo
0: no
1: que iba a comentar algo de su relación y usted le cortó antes de ahora.
0: Sí. Vean, señorita, mejor trabaje.
1: Ay, Dios mío,
0: siga.
1: Qué rico que huele.
0: Siga,
1: lo
0: siga.
1: Ay, ya. Sigo trabajando. Perdón, me desconcentré 2 segundos. 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
0: Señorita, tenga la bondad.
1: Comercial,
2: cálmate,
1: es
2: cálmate.
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0: En Navidad. Ajá, vamos, sí, en Navidad.
1: Ah, no, ¿cuándo
0: ¿qué
1: es?
0: Oh. A dormir. A dormir.
1: Pero es que
0: a dormir.
1: Ustedes tienen la culpa.
0: A dormir.
1: Le hacen
0: dormir
1: entrar también, así de golpe y uno pues.
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0: 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Avenida Fray Vacas Galindo y Mariano Acosta, junto a Laguna Molo, frente al Gran Aquí. ¿Quién nos acompaña hoy, Chimbombo?
1: Chimbombo.
0: ¿Cómo era? Chimbotelo.
1: Chimbotelo.
5: Nos acompaña el grupo Beren y la señorita Nao Charango.
0: Todo chumado. ¿Cierto o no? Todo chumado, estar todos. Nosotros que le hicimos presentar a los invitados. Mil disculpas.
5: Es que el beber me llama a mí.
0: Mil disculpas, pero ustedes también apuntaron al más ebrio de todos los compañeros.
2: El beber me llama, dice.
0: Tome su botellita.
5: Tengo copiloto ya aquí al frente.
0: No, lárguese. Solito a seguir bebiendo. Eso. Ya. Bueno, buen día, señor Beren, ¿cómo le va?
6: Pues, la verdad, súper contento de estar nuevamente por acá. Qué alegría verle, sí, en serio. Ya saben, estoy súper feliz nuevamente de estar acá en Ibarra. Aquel que no sufre por nadie, pero solo quiere amor. Beren, nuevamente acá en los controles.
0: Sí. Su canción éxito, ¿no? Sí. Yo solo quiero amor, amor, amor, amor, amor. Amor y más amor.
1: Amor.
0: Sí, su canción éxito, la que le catapultó a Beren, ¿no?
6: Claro.
0: ¿Cuántos años es de esa canción? ¿Tiene los 10 siquiera?
6: No, son 7, creo, 7, que van a ser 7 años. Ajá.
0: Sí, por cuando estaba en el furor de todo eso.
6: Sí, yo me acuerdo que tenía 16 años y ahora tengo 22, entonces claro, como que ha pasado el tiempo.
1: Linda edad.
0: ¿De qué?
1: Nos
0: acompaña la señorita, disculpe señorita, porque el tartoso del chumado este no puede,
1: no le puede presentar.
0: Pronunciar el nombre.
1: Pronunciar.
0: Eso.
7: Buenos días a todos. Muy alegre, muy contenta de
0: Muchas
7: estar
0: gracias.
7: Aquí. Nada, su amiga y artista Nao Charango, venimos con un nuevo proyecto a presentar una colaboración muy chévere.
0: ¿Me repite su nombre? ¿Naomi?
5: Nao,
0: solo Nao.
7: El nombre artístico
0: pero no
7: es...
0: es...

0: Nao Sarango.
1: Ah, el nombre artístico es Nao Sarango. Sí. Ahí sí.
0: Entonces, el nombre completo Nao Sarango. Es Naomi.
1: Y por eso decía yo, creo que claro, es un claro. diminutivo o sí, un contractivo sí, sí. de
0: Exactamente.
1: Naomi.
0: Exactamente.
1: Es lindo ese nombre, Naomi.
0: ¿Le gusta?
1: Naomi me encanta, sí.
0: Me gusta que no solo le guste el nombre.
1: De todo, o sea, cuando hay música buena, sí, me encanta
0: eso,
1: también
0: sobre
1: música.
0: Sobre todo la
1: buena.
0: Música.
1: Claro, y hay acá solamente Beren.
2: Beren.
1: Beren, ahí quedamos entonces, Nao y Beren. ¿Ahora hacen canciones en dúo?
0: Estamos en una colaboración muy chévere, tenemos un tema que estamos promocionando. Ajá. Ahí está sonando un poquito del intro. Como lo digo para todas las mujeres que ya no lloramos, que ahora solo facturamos.
3: Ay, soy de su grupo.
1: Perdón.
0: Eso, eso.
1: Ah, nuestra piscuna también es
3: pero
1: así.
3: Pero ella no tiene RU. Ella no tiene RU.
1: No quiera tener registro único porque todo lo que consigue es de los aportes de los 8 taitas, de
2: pero
1: los 8 guaguas.
2: En esta canción la hemos compuesto los dos. Y yo en representación de los hombres, perdón, aquí. Pero
4: no,
2: nosotros...
4: Pero, espere, no me vaya a romper el corazón, aguante, me voy a tener de la mesa.
1: Es que,
4: a
1: ver, ya tiene roto.
2: Es que... quiero aclarar que nosotros los hombres... Ajá. No nos fijamos en un cuerpo bonito, en una
4: qué
2: cara
4: lindo,
2: bonita.
4: Qué racional.
2: Nosotros somos puro amor, ¿no es cierto? Solo queremos el amor.
1: No, no, no, no, no, no. Ahí sí. No, no. Ahí me quito del grupo de representación de los hombres que no digan, no, es que no nos gusta un cuerpo bonito. Si lo primero que estamos con los ojos
4: es que
1: es eso.
4: Sí es hombre.
1: Ver el cuerpo, la figura, el pelo, los ojos.
4: Es que sí es hombre.
1: Por eso.
3: Cuando uno está enamorado, no ve ni la nariz.
2: Eso es exterior.
1: Eso será un caballero que tal vez sea muy intelectual. Tal vez muy respetuoso, diga, esta sí sea fiera, pero es educadita, nacionalita.
2: No, a ver, pues eso, no hay mujer
4: fea. Sino con marido chiro.
2: No, sino que mal arreglada.
1: No. Nuestra compañera no es fea.
4: No.
1: No es fea.
4: Tuve 8 maridos.
3: Pero yo con media ya le veo media.
2: Yo creo que ella tiene unos 2 maridos porque está bien guapa.
1: Depende de cuántas.
4: ¡Qué lindo!
1: 8 maridos.
2: Ah, con razón.
1: Si gana bien, si es empleado público, al menos de una le hace. Porque ahí no necesita seguir el juicio de alimentos, simplemente en la institución le mochan el sueldo.
4: Para tener un hijo hay que ser responsable, correr un papá que para solvente al niño.
2: Toca pasar el 50% de sueldo de policía.
1: 2 son agentes civiles de tránsito.
4: 2 son de tránsito.
1: 4 son policías.
4: 4 policías.
1: 6. El 1 es profesor.
4: Ajá.
1: 7.
2: Sueldo de $10,000.
0: Cuando sea grande quiero ser como usted.
1: El primer hijo es de su profesor del colegio.
4: Sí,
1: del
4: mi profe que me daba. ¿Qué
1: le daba?
4: Lengua, me daba lengua. Le daba
3: lengua.
1: Y literatura. Ah, Beren. Bueno, a ver, vamos a escuchar la canción. Es una colaboración. Nao Beren. Beren Nao.
2: Así es.
1: Sin orden en particular. ¿De dónde es Nao?
0: Nao Sarango es nacida en la tierrita Sáchila.
1: Nao Sarango es Santo. ¡No!
4: ¿En serio?
0: Soy Santo Domingo.
1: Verán que es mi segunda tierra, Santo Domingo. Siempre lo he dicho.
0: Qué rico.
1: Y es mi adolescencia, Santo Domingo. Santo Domingo, Viachone, kilómetro 29, antes se llamaba Las Delicias.
0: Así era. Ya estaba Santo Domingo, ya está renovado, ya está
1: inmenso, ya se une ya todo eso que eran unos pueblitos así, hasta el Carmen era un pueblito, ahora ya casi está junto.
0: Sí,
1: ya casi está junto Santo Domingo, es muy lindo.
0: Sí, representante santodomingueña, criada en el oriente amazónico de nuestro lindo Ecuador también.
1: Allá.
0: Sí, así que tengo pura sangre caliente.
1: Nao Sarango.
0: Nao Sarango tiene pura sangre caliente.
1: ¿Su papi de dónde era?
0: Mi papá es lojano.
1: Lojano. Eso. Y justo iba a decir eso. Claro. Me le iba a jugar yo. Me le iba a jugar.
3: Por el apellido.
1: Sí. Porque quienes fueron los que más colonizaron Santo Domingo, los colorados, eran colombianos y lojanos.
0: Sí, correcto. Sí.
1: Y tienen apellidos muy lojanos o muy colombianos. Correcto. Bastantísimo en Santo Domingo. ¿Sí o no, Nao?
0: Sabe. Se ha informado que súper bien antiguo. Bien antiguo.
1: Muy antiguo. Claro, yo conocí Santo Domingo hace 54 años.
0: Imagínese.
1: 6 años, voy a cumplir 60.
0: ¡Mentira!
1: Mentira, parezco 70.
0: No, claro. Parece de menos.
1: Parezco de 70.
0: Parece de menos.
1: Nao y Beren, canción. ¿Se llama?
2: No es amor.
1: No es amor.
4: No es amor.
1: Pero,
4: no es amor.
1: Está buena.
2: Analice, solo analice la letra.
1: Sí, sí, sí, sí.

0: favor.
1: Me llegó, me llegó.
2: Lástima el tiempo. Quisiéramos tenerles toda la mañana. Ha dejado un poquito el ritmo bomba, ¿no, Beren? Para entrar a esta música un poco cumbia romántica.
3: Pero les tengo una...
2: Muy
3: una,
2: bonita canción.
3: Sí, en serio, muchas gracias. Qué alegría que les guste. Estamos incursionando en algo, ya saben, siempre representando al Ecuador. Uh-huh. Con mucho cariño. Esta vez estamos incursionando en la cumbia sureña, que, pues, obviamente, como el nombre lo dice, es una cumbia boliviana, cumbia peruana y cumbia de parte de Colombia. También la parte del Cauca, Nariño,
2: sí, Popayán. Tiene su mesta y su swing.
3: Y pues el Ecuador, pues, obviamente, que es un país que acoge como que diferentes culturas, entonces...
2: Y va de acorde, creo yo. Su voz, su estilo, va de acorde.
1: Su belleza su belleza le acompaña completamente, porque está guapísimo.
2: No se haga la coqueta.
1: Desde que llega huele delicioso. Ese es el tipo de hombre que... Otra vez,
2: ¿en qué ocho cuartos?
1: Tómeme la foto, que
2: no sea cargosa.
3: Pero quiero recalcar.
4: Resbalosa con todo. Que
3: quiero recalcar algo, que pues obviamente no es como que nos alejamos de la bomba, porque la bomba siempre va a estar en nosotros, en nuestra sangre, en nuestra cultura. Pero también quiero comentarles que la sorpresa es que les he traído una imagen nueva, fresca, a que me ayuda impulsando la bomba. Uh-huh. O sea, me refiero a Naomi Sarango.
5: Correcto. Estamos incursionando en la bomba. Hace 20 días nomás lanzamos un cover de este gran artista Beren, que se titula Mi Negrito. Por ahí se lo pueden escuchar, ya le deben poner después un poquito.
2: Búsquele Mi Negrito.
5: Búsquele Mi Negrito.
1: Ay, eso es para usted con mucho cariño. De
5: Ya se la di.
3: A ver, pero explíqueles. No es como que tenga el color negro.
5: Por ahí dice que así no sea negrito, pero con que tenga un pelito negrito ya es para usted.
2: Oiga, es una expresión muy ecuatoriana, ¿no? Exacto. Negrito es una expresión de cariño muy ecuatoriana. A ver, acérquese a Beren y para tomarle la foto. Venga.
5: Póngale la música ahí, mi negrito para que suene.
2: Eso ya, a ver.
5: Por ahí, para que se la dedique.
2: Ya.
1: Ay, qué lindo.
2: Tanto que quería la foto.
1: Ay,
2: ahora
1: huele delicioso.
2: Ya le voy a pasar a él editada, borrar esa parte, como a ver el Photoshop.
1: Chistes juntos.
2: A ver, ¿tiene algo de Mi Negrito?
5: Sí, sí. Y bueno, después de ese tema se vienen muchas sorpresas más. Vamos a seguir con más temas de
3: género bomba
5: ecuatoriano.
2: ¿Cómo se conocieron? ¿En el escenario?
5: Mira, ahí suena un poquito el intro.
2: Pues así, de casualidad.
1: O sea, Nao es recién que va a cantar bomba. Es su primera experiencia.
5: Mi primera experiencia.
0: Primera bomba.
5: Incursionando en la bomba. Hace un año atrás pertenecía a un grupo musical de la tierrita Sáchila también. Hoy por hoy tengo un año en este proyecto como solista, ahora trabajando junto a Beren, también muchísimas gracias a él, y vamos a seguir con más temas de bomba. ¿Cómo nos conocimos? Hace 3 años y más, me contrata para ser modelo de una producción.
2: Usted es modelo también.
5: También soy modelo.
1: Ay, que
5: si quiere me doy
1: también
5: una vueltita.
2: Con mucho gusto.
5: Así que me contrata como modelo y de ahí ya compartimos la comunicación. Él no sabía que yo cantaba en ese entonces, ya fuimos conociendo más del tema y le dije, mira, hay que hacer algo. Hagamos algo y se
2: está
5: dio.
2: Bien.
5: Se dio. Y hoy, gracias a Dios, resultó. Tenemos este proyecto que está.
1: Y canta bonito.
2: ¿Cómo es Mi Negrito?
5: Muchas gracias.
2: A ver, un poquito de bomba.
1: Mi Negrito.
5: El coro.

0: fuera mi negrito.
1: No, Naomi Sarango y Beren han estado en nuestro programa y les agradecemos.
0: Muchísimas gracias por traer venir.
1: Su música, suerte. Son artistas sí. ecuatorianos.
0: Muy bueno.
1: Y si no les apoyamos los ecuatorianos, ¿quién? Suerte a él. Vamos a la pausa, sombrita. Muchas
0: no,
1: gracias.
0: No, no les manden, que se queden hasta las 11. Voy a abrazarle, voy a bailar con él un ratito, ¿ya? Póngame la música, voy a bailar.
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0: las 9 de la mañana con cuánto, señorita. 9 con. Gracias, señorita Piscuda.
1: Qué
0: vergüenza cuando vienen los invitados. Viene acá, viene a estarse, no sé, ofreciendo, colgándose del pescuezo de los invitados hombres. Vinieron los rockeros, aquí estaba, qué lindo, qué guapo, qué hermoso, y a colgarse del pescuezo. Vienen acá los invitados varones y cualquier invitado varón que venga. Bueno, comienza, no, que es lindo, que es guapo, que quiero
1: delicioso.
0: Fotos, que quiero... Por favor, señorita, mantenga el comportamiento cuando tenemos invitados.
2: Tenemos.
0: Sí, es el colmo.
2: Claro.
0: Ya es el colmo.
3: Cálmate.
0: A todos nos hace quedar, ¿no es cierto?
4: Y ella le conoce más a fondo. Ahí están renegando, ya están...
0: Claro, después ellos mismos se dan cuenta, bueno, y después ellos mismos protestan. ¿Cómo va a presentarse a señorita ahí dentro del elenco, señora, señorita?
4: Que será. Un amiguito que le conozco. He caído de volver a la mamá. Vaya, ahí está su hija, no sabe ni... Se ha puesto a lavar la carne molida.
0: No sé, sí, yo creo que sí. Es como querer lavar la carne molida, ¿cierto? Bueno. Paguen la luz mejor y continuemos. 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
0: 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Una ensalada de frutas. Yo.
4: Una de ron.
1: Yo maracuyá con
4: pasas.
0: Ah, con pasas, un helado de ron con pasas. Usted
4: una
0: son
4: pasita, más ron que pasas.
0: Hay miel. Cafecitos, humitas, hay chocolate, hay pedazos de torta, tortas enteras, helados de paila, de cono, de crema. ¿De qué quiere?
5: Un helado de crema, por favor.
0: Sí,
5: con
0: helado de crema. Ya, ¿usted qué quiere, señorita?
1: Yo dije maracuyá con sal.
0: Maracuyá con sal. ¿Usted quiere un cafecito?
5: Con ron.
0: Con ron, cafecito con ron. Bueno. 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
1: Sigue creciendo.
0: Ya,
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0: 9 con cuánto?
1: 9 de la mañana, 54. 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
0: ¿Qué
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0: O sea, cargosa, mi tío.
1: Es mi tío, pues.
0: Bueno, el ingeniero Juan Carlos Díaz no fue al fútbol porque ha pasado
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0: full ese día
1: Pobre
0: del niño. 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
0: 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Mire, lo que les había dicho yo algún rato. Uno de los técnicos ecuatorianos, técnico, director técnico de fútbol ecuatoriano y que me ha gustado siempre... O que me ha gustado desde... No siempre, porque... Tal vez no siempre, porque él despunta... Él despunta en equipos pequeños que les hace grandes. Anteriormente estuvo en Orense y después pasó a Libertad. Y en Libertad hace maravillas con lo que tienen y con lo que le dan. Así que siempre ha sido mi respeto, mi admiración a un hombre con pinta de cholito pescador nomás, pero que tiene talento para ser director técnico. Sí me ha gustado cómo es... su forma, su carácter y su técnica táctica para ser director técnico de fútbol. Estoy hablando del señor Juan Carlos León, el Pechón León. El Pechón León. Mire qué Libertad. Estaba un poco mal. Los directivos o él mismo creo que dijo, no, es hora de que me vaya. Y él se va del Libertad. Dejó ganando su último partido a Libertad y dijo, quedo en Libertad. Y se fue. El Pechón León. Se fue. Dije, ahí que le vieran, pues, que pongan el ojo un equipo grande o otro equipo, porque es un técnico que no deben despreciar. Es un técnico que no deben despreciarle.
2: Aunque es imposible.
0: ¿Cómo?
2: Aunque los equipos grandes
0: poco ojo le meten a los técnicos nacionales, ¿no? Pero claro. Para yo es uno de
1: para
0: los mejores. Usted también.
1: Así se dice.
0: Ah, uno de los mejores técnicos que hay en el fútbol ecuatoriano. Se salió de Libertad. Ya, ¿dónde andará el Pechón? Ahora, ¡miau! El delfín de Manta. El delfín. Venga, don Pechón. Acá queremos uno que saque pecho por nosotros. Venga, don Pechón, hace cargo del equipo. Me parece bien. Les doy por escrito. Van a ver cómo le potencia a Eric Mendoza. Ojalá el carácter de Eric Mendoza esté livianito ahora. Porque ese técnico también es tajante. Pero por el carácter... podría faltar, pero por calidad yo creo que le va a potenciar durísimo a Eric Mendoza. A pesar de su porte, a pesar de su bajita estatura, comparado con unos grandulones centrodelanteros, Eric Mendoza es uno de los mejores 9 netos que hay. Lo formó acá el señor Joe Armas. Después de ser marcador de punta era él. Él era marcador de punta, carrilero. Y vean, le subió hasta llevarle a delantero. Y yo creo que le va a dar muy buen resultado. Suerte para el Pechón León y suerte para nuestro coterráneo que juega ya en el Delfín, el señor Eric Mendoza. Esa es la última que les tenía. Siga, señorita.
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0: Oiga, se sigue hablando harto de un caso que es de interés nacional, ¿no? El caso de los generadores de Progen. Se sigue hablando. ¿Cómo salen un montón de cosas? Esperemos que algún día todo se aclare, ¿no? Que todo se aclare. Son hartos millones perjudicados a los ecuatorianos. A usted y a yo.
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0: Ya, vamos a tener entradas para el circo, ¿no? 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
1: 8:30 de la noche, ¿no? Uh-huh. ¿Ya? 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
0: Al regreso les tengo, sí, les tengo algunos titulares de Diario del Norte. Sí, si es que por ahí andan los canillitas, compre Diario del Norte y entérese, pero ahorita nos toca la pausa, ya venimos, espérenos un chiquitico, ¿no? Oigan, que esto es importante.
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0: Son las 10 de la mañana, ¿con cuánto?
1: 10:17.
0: Muy bien, 10:17. Gracias a todos los que nos escriben, nos mandan sus datitos. Dios le pague, ¿no? Javier Báez también escribiéndonos. Dios le pague, Javier, por el saludo. Dios le pague también a Juan Guevara. Dice, Ponchito, dice, ¿qué será de los señores cómicos? Ah, los payasos. ¿Qué será de...?
1: No han venido.
0: Ya comió el... Sí, estaban por aquí, Meñique Pitín, estaba Meñique Pitín. Y el otro, ¿qué es del viejote ese? Sí, sí vino.
1: No vino.
0: ¿Qué va?
1: No, sí vino. Se ha de haber confundido Meñique con el payaso Pitín. Del Méndez.
0: Meñique Pitín. Con el payaso de Don Méndez. ¿Cómo que el payaso? No le diga así. Uy, vean payaso. Lo que dice. Si es que le ha visto por ahí. ¿Está cambiándose? Ah, está cambiándose. Ahí está Meñique Pitín. Sí está, pues aquí. ¿Qué es de su tío, su apoderado? Ahí está. A llorar. ¿Y ahora de qué se lamenta? ¿No hay café? Ah, vayan a tragar. Ahorita. Vayan a coger. ¿Qué pasa? ¿Uno come? Vaya a desayunar en su casa. A llorar, ahí está, a llorar. Para eso no es de que se presenten aquí. Si no vienen comiendo, no vienen ya bien preparados. No sea payaso. Esa pendejada también, no sea payaso. Llore por algo. Va el otro también, se le ríe. Ah, se le ríe. ¿Usted también quiere su dulce? Bueno, yo le doy su dulce, ¿no? ¿No? Bueno. A ver, salude. Silencio. Primero Meñique Pitín. Primero los pequeños. Meñique Pitín, buenos días. ¿Cómo está? Sí, contento. Ah, ¿va al circo usted también? Ah, va a ir al circo. ¿Se va a presentar? Ah, sí, se va a presentar. ¿Qué va a hacer en el circo? No me diga. Se va a lanzar desde el trapecio hasta el agua. Ah, se va a lanzar del trapecio al agua. Ah, en un vaso de agua va a caer. No me diga. No me diga, se va a matar allá, se va a matar. ¡Cállese la boca usted! A ver, ¿cómo yo soy representante? Ahora sí es representante. Ah, le van a pagar. Por lanzarse desde el trapecio. Hasta el agua. No llore. Ah, le van a... Ah, porque le van a pagar a él. ¿Y usted qué gana? ¿Y él en qué se gasta la plata? ¡Ah, fuma! ¡De la buena! No me digan que... Vea. Sí, no. Fuma y de la... Qué buena y qué fea acusación. Qué fea y qué acusación más bestia. ¿Qué cosa? Ah, le va a dar una partecita. ¿Cuánto le va a dar? ¿Qué porcentaje? 3%, ¿no le da vergüenza? 3%, ¿y el resto? En tabacos. No me diga. No enseñe eso a los jóvenes, no sea sinvergüenza. Usted no llore, usted simplemente diga no y punto. No tiene que dejarse inducir hacia los vicios. No, nada que... No, a ver, aprenda a decir no. Sí. Voy a pensarlo. No tiene ni que pensarlo. Usted tiene que decir no desde el primer instante.
2: ¿Quieres usted plata?
0: Deje de pervertir no. Menores. Ah, eso sí. Ya, señoras y señores, vamos a entrar con los payasos del día miércoles. Aquí está. Le incluimos al... Le incluimos a uno.
3: Señoras y señores, momento del circo. Aquí los payasos van a hacer su ingreso a esta plataforma imaginaria del Circo TDH. Con ustedes, vamos a presentar de izquierda a derecha. De izquierda a derecha, señoras y señores, saluda primerito. El payaso, que nunca debió haber sido payaso. Se hizo DJ. Con ustedes, el payasito de Urcuquí, Sombrín.
4: ¡Ajá! Muchas gracias, compañeras, compañeros, damas y caballeros. Buenos días, bienvenido al circo de este día. Miércoles, hoy tenemos una función nomás, ¿no?
3: Una sola
4: hasta
3: función.
4: Hasta que sí. Se arme el otro circo. Porque sí.
3: ¿Cómo está entonces el payasito Sombrín?
4: Muchas gracias.
3: Está la payasita, la única payasita, mujercita del circo del TDH con ustedes, la payasita Susi, la cizañosa.
5: Buenos días.
3: ¿Cómo está entonces el payasito Sombrín?
4: Muchas gracias.
3: Está la payasita, la única payasita, mujercita del circo del TDH.

0: Señora, señor, ya vamos. Aquí, su payaso favorito. ¿Cómo ustedes presentamos a payasito? Payasito Alfonsín, el payaso productor.
1: Alfonsín. ¿Y a mí por qué?
0: Porque tiene que incluirse al elenco de los payasos.
1: ¿Y por qué a mí?
0: No, porque tiene que ser payaso.
1: No, no, no, sí. Yo solo estoy desayunando nomás.
0: No.
1: Yo solo vine a desayunar.
2: Y ponte la nariz.
1: No,
3: respeto con el cinco.
0: No se quite la nariz, Alfonso.
1: ¿Qué quiere
0: no
1: que,
0: se quite la nariz?
1: ¿Qué quiere que por payaso luego se enamore la Susi?
0: Ah, pues. Ya, bueno, entonces, excluido el payasito Pichín.
1: Sí, no, ahí nomás.
0: Bueno, ya no quiere participar.
4: Chumadito,
0: Alfonsín es su payaso. Ahora sí, vamos a presentar al más pequeño de todos los payasos. Vamos a presentar a los pequeñines. Desde el fondo hace su ingreso. Nada más ni nada menos que el payasito más pequeño del mundo. Con ustedes, Meñique Piti. ¿Listo para contar chistes, payasito? Sí, contento. Muy bien, ya desayunó también. Y ahora sí, señoras y señores, la estrella de este espectáculo con ustedes hace su ingreso. El que nos salta es chapa, no diga así, el que no respete a los señores policías. ¿Cómo que el que nos salta es chapa? ¿Qué le pasa aquí? No sea patán, zángano. Respete a la Policía Nacional. No se ría, oye. Voy a llorar en otro lado, oye. Señora, con ustedes, Agapito, el payaso maldito.

0: Eres llevado por el mal, oye.
1: Da mal el ejemplo a los pequeñitos. Ya cállate. Oye, este ya me resultó demasiado llorón. Ya, pues. A gritar en otro lado, oye. Ni que te estuvieran secuestrando, oye. Cuando te secuestren, ahí grita, chilla, es lo que quieras. Pero que no. ¿Qué pasa? Yo tengo que se ríen,
2: es
1: oye.
2: Es que tú no viste lo que te hizo.
1: Patean el comportamiento. Ya, pues, oye. Bueno, señoras y señores del Circo TDH, entonces presenta, en orden de presentación, primero el payasito Sombrí. Ese bonito característico del circo, ahí está, payasito Sombrí.
2: Ajá, damas y caballeros, continuamos con el circo. Yo soy de las preguntas, nada más.
1: De las preguntas, pregunte.
2: Sí, ¿qué le dijo una nalga a otra nalga?
1: ¿Qué le dijo?
2: Una nalga a otra nalga.
1: Una nalga a otra
2: sí,
1: nalga.
2: Sí.
1: Uy, he venido tres
2: equitos.
1: Bueno, ¿qué le dijo? Yo no sabo.
2: No sabo.
1: Oye, ¿qué pitín? ¿Sabe qué le dijo una nalga a otra nalga? No sabe. Ya, bueno, payasito. Alfonsín, no sabe. ¿Qué le dijo una nalga a otra nalga?
2: ¿Sabes qué le dijo?
1: ¿Qué le dijo?
2: Le dijo, ¿qué pedo, güey?
1: ¿Qué pedo? Oye, no sea cochino. Oye, payaso cochino. Muy bien, ahora entra a escena payasita Susi, la payasa cizañosa.
3: Le dice que... ¿ustedes saben qué es lo que más desea una servilleta?
1: ¿Qué es lo que más desea una servilleta?
2: No
1: que no le lleven al baño.
3: No.
1: Que yo no sabo.
2: No sé, po.
1: ¿Qué es lo que más desea una servilleta?
3: Servillete.
1: Servillete. Muy bien, y los hijos aplauden. Muy bien, a ver, payasito chupetín.
4: Llega un joven a un local.
2: Va media.
4: Y pregunta.
1: Oye, no interrumpa, oye.

0: pregunta.
1: Oye, cálmese.
0: Disculpe, disculpe. Aquí es donde dan los cursos de chismosos. ¿Y? Sí. ¿Viene a inscribirse? No, viene a ver quién se ha inscrito.
1: Oh, en serio. Y los niños aplauden. ¿Quién sigue? Payasito Meñique Pitín. Sí, Meñique Pitín. A ver, ¿pregunta? ¿No? Ah, no, un chiste. A ver, ¿de qué se trata? Entra. De circo. Yo sé que de circo, si es payaso tiene que ser de circo. Chiste tan necio también, igual el tío, oye, igual el tío.
2: Dale,
1: A llorar. Ya deja de llorar, oye, cuenta el chiste.
2: Usted no llore.
1: A ver, ¿cómo es el chiste? Un domador de un circo entra a la jaula con un león. Grandote, enorme. Y para impresionar al público, abre la boca del león y mete la cabeza dentro de la boca del león. Sí, y se queda quieto. Ya, se queda quieto. Luego abre y le da una. Abre la boca, saca la cabeza. ¡No! Y le da unas palmaditas en la espalda al león. El león abre la boca. Ah, y ahí saca la cabeza. Sudando, pero claro, y saca la. Y el público aplaude, ya. Aún no termina el chiste. No. Luego, el domador sale de la jaula y grita al público.
0: Damas y caballeros.
1: A que nadie del público se atreve a hacer esto. Y luego. Ponchito, como yo. Hable en serio, no me metes sus chistes.
0: Mete la cabeza, mete
1: bueno, ya,
0: la cabeza.
1: Ya, es un chiste, ya. Ponchito, desde las gradas, levanta la mano y dice: yo sí me animo, yo sí. ¿Así? Yo quiero, yo me animo. Yo hago ese acto. Y, pero con una condición, dice Ponchito. ¿Cuál condición? Que el domador le quite los dientes a Leo. ¡Qué cargoso! ¡Muchitosito! Y se ríe todavía. ¡Bueno, y los niños aplauden!
0: Yo era el domador de Leo.
1: ¿Usted era el domador de Leo?
0: La fiera y la bestia.
1: Sí, aquí tenemos una. Sí, no hay que quitarle los dientes
2: a
1: él.
2: No le digan así a la Cristinita.
1: Sí. A esta hay que quitarle el maquillaje, lo que hay que quitarle. Bueno, señoras y señores, con ustedes ahora sí, Agapito, el payaso maldito.

0: sí, ya cálmate. Ya estamos sobre el tiempo, ya no vamos a la pausa. Cuenta tu chiste. Cuenta tu chiste, a ver. Esta es una historia de circo. Es dedicado al circo Neverland. A propósito, ¿va a ir al circo? ¿Sí? ¿Es amigo de Mellique? ¿De don Peter Camo? ¿Es amigo de los trapecistas? ¿De quién más? ¡Ah, de las modelos! ¡No me digas! ¡Ah, no me digas! Tenía una novia modelo. ¡No me digas! ¡Qué feo gusto de esas modelos! ¡No me digas! ¡No de esos gestos! ¡Muy zángano! Ah, pero sí, se vacilaba una. Una que otra. ¡Hasta León! ¡No me digas! ¿Usted le hacía qué? Ah, le cortaba el pelo a León. ¡Ah, muy valiente! ¡Muy macho! ¡No me diga! ¡Con ese cuerpo! ¡Qué lámpara que es este payaso, no! ¡Qué lámpara que es este payaso! Bueno, no, ¿te le cree, payasito sombrío?
1: ¡Capaz que sí!
0: ¡Qué lámpara! Bueno, ¿chiste de qué va a contar? De circo. Ya. En un circo, un señor anunciaba que se va a lanzar desde la punta del circo, 30 metros de alto, a un... ¿A qué? No. Va a caer de cabezas en un vaso de agua, a propósito del circo del agua.
2: Sí, está bien.
0: Un hombre anunciaba.
1: Meñique Pitín.
0: No me diga. Que se lanzaba desde el último. Desde 30 metros. Sin protección, sin red. Al vaso de agua. No me diga. Llegó el día. Anunciaron en el circo. Y. ¡Ah, llenito el circo! ¡Llenito, a full, a tope! Ya, bien. El señor se subió, grada a grada, hasta la punta del circo. Y caminó en las gradas. Y subió las gradas. Y seguía trepando. Cada vez subía y era más alto. ¡Ya, no sea payaso! Subió hasta el último día.

0: Moriré.
1: Ay, po.
0: ¿Y el público qué dijo? Ah, lloró el público, lloró. Y lloró el público y se compadeció. ¿Y qué dijo el público? ¿Qué dijo el público? Que no se lance. Que no se lance. Que no importa las entradas. Se va a morir. Mejor que se lleve la plata. Ah, que se lleve la plata de las entradas. Ah, le perdonaron. Ay, ay, ay. De ver que el público se compadeció, el señor. El, ¿cómo? El payaso dijo: y no se olvide, mañana tres funciones: vermú, matiné y noche. No seas payaso. Señoras y señores, desfiló por aquí las estrellas del espectáculo del circo. Por lo pronto, el circo TDH. El viernes, el circo Neverland. Donde usted puede llevar, como decía Meñique, lleve las anchipapas. Las anchipapas, porque si no, nos toca venderlas mañana, lo del público del otro día. Porque decía, lleve la manzana caramelada. Y lleve el yoyo luminoso. ¿Qué hay ahora para este circo?
2: Damas y caballeros, tenemos la última, pero las últimas fanescas. Nos
0: fanescas,
2: vamos con
0: todavía fanescas. En el circo. ¿Qué más hay en el circo?
3: Vamos a vender también empanaditas de verde.
0: ¿Empanaditas de verde?
3: De verde, sí.
0: Ya.
3: Sí,
0: también.
4: Vamos a tener también jaguarlocro y a Pikachu, pero guardado de la semana.
0: Y es el único circo en donde va a haber tripamisque. Así que, señoras y señores, usted ve humo, no llame a los bomberos, es la tripamisque. Sí, señoras y señores, si les gustó la función, ¡aplauda! Y si no les gustó,
3: usted que se queda calladito así, magín le cae.
0: Señores,
3: calladito.
0: Entonces mañana. Mañana nos vemos en el circo TDH y el viernes en el circo Neverland.
3: Ya, bueno,
0: sí, calladito, a... nada más calladito. Sí, nos quedamos hasta el 31 de diciembre, últimos días.
3: Ya no vamos.
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0: 10 de la mañana. ¿Con cuánto? 10 con
1: 50.
0: Con 50. El Cuaji. Nice. Ha mandado un audio nomás el Cuaji. ¿Qué dice Cuaji?
2: Te saluda el Cuaji payaso. Lo que pasa es que dos mayorcitos pasaban por unas mallas de una escuela.
0: ¿Y?
2: Y cuando le dice la mayorcita, ¿por qué no recordamos que en estos tiempos tú me hacías el amor? Y el viejito coge y le pega una azotada de esas de la mamá de las azotadas. Y la viejita le dice, viejito, ¿cómo has estado? Pero una pregunta, y cuando eras joven, ¿por qué no me hacías con la misma pasión? Vieja burra, en ese tiempo la malla no era eléctrica y los niños aplauden.
0: Y los niños aplauden, bien, bien, bien está. Si quieren, manden sus audios, es el día miércoles de los payasitos. El Cuaji, ¿quién le damos al Cuaji? Veamos si es que hay otros que le... Sí, aplausos, por el momento se gana un ramillete de aplausos.
1: Una presa.
0: Vamos a ver de... si es que manda. Dice Ponchito, tenga usted y su elenco un lindo día. Le saluda un fiel oyente desde Tulcán. Mi nombre es Wilmer Moreno. ¿Sería tan amable de darme el número de la doctorita Verónica Yanes? De antemano, mil agradecimientos. ¿Cómo no? 099-136-9045. Así, los que quieran, copen de una vez.
1: Copien.
0: 099-136-9045. Y le anotamos al amigo Wilmer Moreno. Hasta mientras, siga, niña.
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0: ciudad. Ya tenemos otro.
1: Tenemos.
0: Otro año. Añadido al grupo de los oyentes de Tulcán. Felicidades, saludos amigos de Tulcán, allá en la frontera nos oyen. Acá, en cambio, en el cementerio, no sé, de Atuntaqui, nos oye el señor Gerardo Rubio.
1: Oh, ¿cementerio?
0: Está, sí, están dando por ahí, yo creo que están recogiendo los pasos. Dice, buenos días, Ponchito, un lindo día para todos, ya que nadie se acuerda de mi cumpleaños. ¡Cumpleaños! ¡Ah, sí, del cumpleaños!
3: ¿Cuántos siglos ya?
0: El cumplesiglos debe ser. Yo mismo les invito unas papas con cuero y una cervecita tarde. Confirmen a alguien. Gracias.
1: Yo, con las cervezas.
0: Ya, Chibolito va a ir, ¿no? Chibolito en la tarde.
3: ¿Qué presentación?
0: Ahí yo, me llama, pasado, no sé, la tarde pasa a las 4, así. Si es que van las papas con cuero, pues son ricas las papas con cuero.
1: Ahí sí, en las rieles.
0: En las rieles es rico, claro. Si no, en la última parada de los buses de... Bueno, cuando era, en donde era la última parada de los buses de Caranqui, en el semáforo ahí de Bellavista de Caranqui, en el pleno semáforo, ahí también hacen las papitas revolcadas, papitas con cuero de Doña Linda. Así que pueden ir por ahí. Siga, señorita, siga.
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0: Gracias.
3: Ultra.
0: ¡Feliz cumpleaños, don Gerardo!
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0: 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Oh, 10 de la mañana, ¿con cuánto?
3: 10 de la mañana, 54.
0: Atención, se perdió una billetera con documentos, licencia, cédula, matrícula por el sector del Coctiqui. Chumado, creo. Pero bueno, chumado o no, perdieron los documentos del señor Israel Ramírez. Si alguien tiene la billetera o los documentos, si alguien sabe, se encontró cualquier cosita, más información aquí en el programa o en el asadero Don Pollo. Cualquier cosita, comuníquese con el Ponchito, ¿no? Si es que tiene documentos, venga a dejar. Nosotros buscamos al propietario. Eso es una labor social que todos deberíamos hacer. Todos. Encontramos documentos, algo, buscar la forma, cómo llamarle, cómo buscarle al gallo que perdió los documentos, cómo buscarle en el Facebook.
3: Facebook.
0: Claro, alguna forma. Y si no encuentra, traiga acá la radio. Nosotros, nuestra radio es del pueblo y para el pueblo. Así es que si tienen ustedes... esa necesidad de encontrar al dueño, nosotros con mucho gusto nos mandan una foto vía WhatsApp o nos dicen, como aquí el mensaje, se perdieron documentos, una billetera con todos los documentos del señor Israel Ramírez por el sector del Toctiqui.
1: Sector.
0: Eso. Cualquier información con el Ponchito. Mejor acá y nosotros le hacemos que hasta, si es que es voluntad, porque es voluntario, le hacemos que le den una... también.
3: Así se dice.
0: Que le den una recompensa. Como debe ser también, ¿no? Como debe ser. Si le ayuda a recuperar, pues le ahorra un montón de plata cuando es de sacar los documentos nuevos, al menos la licencia.
1: Oh, más el trámite.
0: Entonces, sí, hay que ser agradecido y decirle, señor, no tengo plata, pero venga por mi local comercial. Le vamos a dar acá en el Andaluz, le vamos a dar unas dos chicas.
1: Dos por
0: fichas,
1: decirle.
0: Unas dos fichas en el Andaluz. Ya, 10 de la mañana, ¿con cuánto?
3: 10 de la mañana, 56. 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
0: Hoy nos pone en guardia el señor director de la radio. Ayer no hubo luz en Atuntaqui, en Otavalo, en algunas horas. Así es que
1: reporten.
0: Vamos a tener que sacar nuevamente la planta de luz, otra vez nos toca hacer instalación, o sea, volver a recordar, ¿no? Porque recordar es volver
1: a vivir.
0: A vivir. Siga así, señorita.
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0: Qué terrible, ¿no? Qué terrible lo que vivimos hoy actualmente. Ya no es que me queje de las santas alberjas. Con cosas tristes y desagradables. Estaban en la búsqueda de unos jóvenes perdidos desde el 31 de mayo. Salieron en motos en la costa. De pronto son ellos. Dice, hallazgo en la vía, encuentran varios cadáveres ensacados y apilados con un fuerte mensaje en Babahoyo. En Babahoyo, en los ríos. Una escena verdaderamente escalofriante sacudió a los conductores y moradores en el ingreso a la provincia de Los Ríos. La mañana de este miércoles 3 de junio se reportó el hallazgo de múltiples cadáveres que fueron dejados en sacos y apilados en un costado de la vía transitada Juján-Babahoyo. Dejaron una hoja de advertencia, el escrito manuscrito supuestamente por un grupo delictivo, donde se leía textualmente que todo aquel que le copie a los otros de otra banda, así van a quedar atentamente los otros nombres de otra banda. La zona fue acordonada de inmediato por las unidades policiales para iniciar el levantamiento de los restos. Crece el temor por jóvenes desaparecidos debido a la magnitud del suceso. La incertidumbre y el pánico que afronta la provincia de Los Ríos. Ecuavisa confirma que se trasladó hasta el sector de la T de Daule, en Guayas. Los familiares de 8 jóvenes que permanecen desaparecidos desde el pasado 31 de mayo viajaron de urgencia a este lugar ante el terrible temor de que los cuerpos correspondan a sus allegados. Sigue las investigaciones. Triste noticia para nuestro querido Ecuador, nuestro bello país. Hoy, rumbo al precipicio. Siga, señorita.
3: Ya estamos igualitos.
0: Bueno, entonces nos vamos. Dios les pague a todos. Gracias por habernos acompañado hasta estas horas de la mañana. Veamos si alguien ha mandado otro. Sí, ha mandado Santiago Puglia. Un recuerdito. Buenos días. Dice, loor al que vivió el terremoto de la era prehistórica. Un hito más. El terremoto de la era prehistórica. En la era prehistórica hubo muchos terremotos. El más grande y que sobrevivió, si es que se refieren a don Justo Eleno Polanco y Cabrera.
3: ¿Quién es don Justo?
0: La separación de los continentes. ¿Quién o es sea, don Justo? La separación. De... ¡Cállese! O sea, no se haga la...
4: ¿Y esto quién es don Justo?
0: ¡O va el otro!
3: ¿Qué será? Pues no
0: ¡cállese!
3: Lo conocemos.
1: Don Inoxidable.
0: Aquí va un recuerdo.
5: Dice así. Bueno, y la otra, buenos días.
6: ¡Ponchito!
5: ¡Buenos días!
6: ¡Ponchito!
5: ¡Buenos días!
6: ¡Ponchito, buenos días!
5: ¿Hasta qué horas le espero, mayor?
6: Perdón.
5: Disculpe, ¿hasta qué hora le espero, don Justo?
6: No le escucho.
5: Bueno, tendremos que mandarle a Maxi Audio a hacerse un examen de las orejas, entonces.
6: ¿Ya?
5: Ya.
6: Bueno. Ya voy para la canela.
5: Ya, bueno, don Justo, bueno, don Justo, Dios le pague por llamar. Música para recibir a don Justo Eleno Polanco y Cabrera.
0: ¡Qué música que era antes,
2: don! ¡Hable!
6: ¿Qué estás apurando, hijo de p***?
5: ¡Ey, ey! Sombra, no le diga nada. Ahora, si no está el bala, ahora va a estar el Sombra. ¿Qué tal, don Justo? Buenos días, ¿cómo amaneció?
6: Pues, Ponchito, tenga usted muy, pero muy buenos días.
0: Buenos más días, joven se le oye,
6: en este día miércoles en pleno centro, medio o mitad de la semana, Ponchito.
5: Ya, don Justo.
6: Pues también déjeme dar un efusivo saludo también a su elenco.
7: Muchas gracias.
6: También felicitándole por excelente programa, Ponchito.
5: Muchas gracias.
8: Gracias, don Julio.
6: ¿Cuál Julio, pues?
5: Siga, don Justo, siga.
6: Pues, Ponchito.
5: Dígame, dígame.
6: ¿Ah? ¿Sí me está oyendo?
8: Dele maxi out.
7: Para la dosa, mija.
6: A ver. Escuché un rum rum.
5: ¿Qué es rum rum? ¿O qué rum rum oyó?
8: Ya no oye el mayor.
7: Ya no oye.
6: Coman un trozo de...
5: ¡Aguante, don Justo! ¡Ey! ¡No se enoje! No cuelgue, no cuelgue, aguante, don Justo, mentira.
6: A ver.
5: No cuelgue, a ver, don Justo, le oigo yo bien clarito ya. Dígame.
6: Permiso.
5: ¿Dónde le cogió el temblor?
6: Siéntate, cuerpo viejo. Ponchito, pues déjeme decirle. El temblor por acá, por la Esperanza, no se sintió para nada.
5: Ah, usted estaba allá en la Esperanza.
6: Sí, yo estaba en mi casita, aquí en mi casita, por acá, por Esperanza, y no se sintió nada. Respecto a eso, pues quisiera dar un breve...
0: Ay, qué poquito. No...

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1: La Warner Brothers presenta Ponchito en el Taller del Humor. De la Paramount Pictures, TDH. Del director Steven Spielberg. 4 horas diarias de camello, 5 días a la semana. Y durante 15 años, Making Smiles, fabricando sonrisas. Ladies and gentlemen, Caris, Guarmis, Brothers, Boys and Gays, Ali Shamushka, this is TDH. El Taller del Humor. Producción musical de Kimbiurko Brothers. Una producción HD. Perdón, TDH. El Taller del Humor. Welcome, welcome, welcome.

0: cantando en inglés, pero no sé.
1: ¿Es inglés desenfrenado? Parece que sabemos nomás.
0: Las 7 de la mañana con 18 minutos. Buenos días, bienvenidos al jueves de clásicos. Armandi, clasiquero.
1: Hola, buenos días, ¿cómo
0: estás? Buenos días, hijo. ¿Cómo amaneció?
1: Estaba ya imaginándome cómo diría un amigo.
0: Es que yo inglés no sé, pero intento cantar.
1: ¿Usted es B1, B2, B5 o cuánto es?
0: O sea, en la universidad me gradué con B1. Pero pregúnteme si sé decir hello.
1: ¿Cómo es eso?
2: ¡Fracaso!
1: No.
0: O sea, en la universidad, o sea, de
1: cómo,
0: la vida.
1: Ni cómo decirle al gringo, iba a decir al tigre que le lleva a Gringolandia.
0: Pero él me puede enseñar inglés con paciencia y harto amor. Pregúntele, verá, decir sí, yo le enseño a mi amor. Ay, estamos tan enamorados.
1: Chuta, no saben lo que se mete, amigo.
0: Según ¿qué? ¿Cómo ellos... que no saben que se mete? Él sabe lo que está haciendo.
2: Según ellos se creen príncipes azules.
0: Ustedes son los culpables de que mi relación no formalice, porque no me dan los pasajes para irme.
2: No llegan ni a pitufos, de hecho, los príncipes azules.
0: Bienvenidos a los jueves de clásicos, Armandito, bienvenido, ¿no? Dará gracias, poniendo musiquita de clásicos hasta las 11 y ahí está el licenciado del grupo.
2: Hablando de clásicos, me acuerdo años atrás, cuando me decían cobarde. Yo, cobarde, hace años, nunca.
0: ¿No?
2: Vea, si cuando mi mamá me pegaba, me gritaba, no me dolió. Eso era adrenalina, ¿no? ¿Qué? ¿Sí o qué?
0: Sí, cierto es eso.
2: Una buena época, señora.
0: Señorita, por favor.
1: ¿Qué va a decir uno eso? ¿Qué va?
2: Nunca, no vea.
0: Palazo le caía. No. Ahora nomás Juan Brasil, quis contestones. No hay cómo decirles nada, porque ellos primero denuncian. Ya estamos clásicos nosotros también.
2: O sea que ya está ya media viernes.
0: Yo ya hace rato ya.
2: O sea, si le ponen TQM, eso significa... ¿Qué cree?
0: Tequila. Tequila quiero mucho. ¿No?
2: Tengo que madrugar. Ya no, señora.
0: Vos verías.
2: Y por eso le pagan, toca.
0: Sí, claro, sí, cierto es. 7:21 de la mañana. Buenos días también a nuestros queridos auspiciantes. Hoy, chibolito, un encebollado. Antes de nada, un encebolladito bien calientito, con chiflecitos, con tostadito, con canguilito. 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
1: Zorrón.
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1: ¡El circo!
0: Neverland, circo sobre agua, un show con más de 50,000 litros de agua este viernes 5 de junio a partir de las 8:30 de la noche frente al terminal. Recuerde que ya están a la venta los boletos, un boleto adulto, usted compra su boleto de adulto y gratis se lleva el boleto de niño. ¿Qué le parece? ¿Buenas o no? Aparte de eso, va a haber para los niños el show de Moana y también de esta belleza que yo voy a actuar de Sirenita. ¿Cómo que bu? Vaya, dígale al meñique, él me contrató. Dijo, está muy guapa, quiere ser la Sirenita del circo. Le dije, claro que sí, con mucho gusto.
1: Pero usted debuta en diciembre.
0: Mañana digo. No les cuento nada. Todos al circo, entonces, invitados, ¿no? ¿Cómo que yo?
2: Show de la Sirenita.
0: Dile, sí, pues.
2: No llega ni a tilapio.
1: Pues está bien.
0: Vas a ver. Acúsale con la de, Romerillo. Vas a ver, Armandy, vas a ver. Me junto ya. Ponga música mejor.
1: ¿Sabe nadar ya?
0: Sí, claro, hago diferentes estilos. Mariposita, de ladito, de perrito también se hace.

0: mañana con 30, ¿no? 7 con 30, ¿sí, Armandito? 7 con 30, bueno. Buenos días también a los que están en la transmisión en vivo. Ya están pidiendo música al Armandito, los clásicos de siempre. Ay, pedir a alguien nomás el Armandito. Ustedes le piden y él pone lo que le da la gana, como siempre, ¿sí? Las 7 con 30 y le voy a dar gritando porque ahora sí amanecí con ganas de café. ¿Qué fue ese café?
1: ¿Está gritona?
0: Hoy estoy gritona. Es que estoy con Leona. ¿Qué será de unos amigos que no invitan nada hoy? No sé.
1: Mira, usted que anda media cambiada, le noto raro.
0: ¿En serio? ¿Qué me nota? ¿Más linda, tal vez?
1: No sé. ¿Cómo cambió de almohada?
0: No, mi corazón ya tiene dueña. Y es el tigre. Respéteme.
1: Como una vez un pana dice, no has de creer, mi mujer se fue. Sí. Le digo, hay cosas peores, la mía regresó, le digo.
0: Qué vaina. Las 7:31 de la mañana, nos vamos a la pausa y ya venimos con más de Ponchito y el taller del humor.
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0: y Colombia también, pues, porque es que nos escuchan a través de la 99.3, porque allá la señal, los hercios, pues cruzan frontera, parce. Entonces ya no hay nada que hacer. Lastimosamente llegamos a Colombia y ahí hay algunos amigos que nos oyen en Colombia. Así es que a todos los amigos colombianos que nos escuchan en esta mañana, buenos días. ¿Cómo amanecieron, amigos y hermanos colombianos, pues? ¿Cómo es que están? ¿Cómo es que les trató el día? ¿Cómo es que mi chuchito lindo se ha portado con ustedes? Aquí está una parcera que también quiere saludarles. Saluda a Pichurria.
1: Entonces, buenos días. ¿Cómo amanece Colombia? No sé. ¿Qué tal ese sol?
0: Bien, yo creo que bien, porque acá en la zona norte, generalmente cuando aquí está medio así despegado, un sol radiante, está sabroso el clima. También está en el norte del país y en el sur de Colombia. Parcera.
1: Sí, bueno.
0: Sí, saludalos a los.
1: Saludos a todos, espero que estén muy bien, que se tomen su tintico del día, que coman
0: con arepita,
1: su bandeja
0: con arepita,
1: paisa,
0: con arepita.
1: Y también pues, que no se olviden del aguardiente en la noche. Saludos,
0: Sí, saluda, parcero, vos también.
2: ¿Qué hubo, parcero? Entonces, ¿qué, mijo? Canción, buenos días, buenos días.
0: O sea, carechimba, salude bien.
2: ¿Qué pasa?
1: Qué buena canción, amor. Entonces, ¿qué?
2: ¿Nos vamos unas polas o qué?
1: Unas
2: sí, o qué.
0: Polas, sí.
2: ¿Bien o qué?
0: Este sol
1: una, papi, ponete,
0: es,
1: pues.
0: Este es un sol polero. Un sol que invita.
2: ¿Vamos a pichar, sí o qué?
0: No, la noche, para ir a juntar peluche, parce, allá en...
2: Tintico, Ivana. Tintico, parce.
0: Sí, tintico, sí, viene, a estas parce? Horas, sí.
2: Venga,
0: sí.
2: Mijo, vamos a colito un parche.
0: Tintico, entonces, sí, un parche para. Y luego, pues, le ruego, la invitación señora, que tenemos que para no el fútbol, a echar zapato, tenemos que echar zapato.
2: Sí, señor, sí, señor.
0: Parcero, sí.
3: Comprenda que el amor no tiene redes.
0: Bueno, ahí está.
2: Un saludo para Ivana.
0: Ahí está el
1: saludos para John Jairo.
0: ¿Cómo es que canta Jorge Celedón?
2: No, señor.
0: ¿Cómo es que llama
2: está equivocado?
0: Sí, me disculpa.
2: El señor Otto.
0: Otto, ¿qué?
2: Otto Cero.
0: Ay, así creí que era el uno, ha sido el Otto.
3: Y que en plena reunión usted me está entendiendo.
0: Está entendiendo, parce, sí.
3: El mensaje que allí mande yo se quede entre los dos que miles estén oyendo.
0: Señora, estén oyendo
3: para
0: saludos.
3: No herir susceptibilidad, si ante la sociedad María. Usted tiene su dueño.
2: Saludos, Ivana.
3: Y sabiendo que me entiende
0: sí,
3: ya
0: señor.
3: La cordura.
2: Saludos, mami.
0: Y a propósito de Colombia, pues,
1: saludos para mi amor también que me está escuchando. Saludos, pues.
3: Usó una clave que todos
0: pa mañana,
3: sabemos.
0: Para mañana.
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0: Para mañana aquí. Aquí en este programa anunciamos la presencia desde Colombia de los hijos de la niña Luz, parcero. Hijos de la... Sí, son familia, legado musical y familiar de Lisandro Mesa, parcero. Así es que mañana aquí, los hijos de la niña Luz.
2: ¿Sabes qué? Pedirás la música, parce.
0: Sí, los hijos de la niña Luz, especialmente contratados los hijos de la niña Luz por los apagones, parce. Entonces estarán acá los hijos de la niña Luz. Entonces ya tenemos luz para mañana. No, no es para que te rías, Pichurria. No es para que te rías. En serio, mañana aquí el legado de Lisandro Mesa, los hijos de la niña Luz. Así que invitados para mañana, parceros, y que viva Colombia.
1: Que viva Colombia, parce.
2: Que viva Colombia, parce. Sí. Un saludo para Ivana.
1: Saludos para John Jairo.
0: Sí, saludos para todos los hinchas. A ver, ¿dónde es que están los hinchas del Deportivo Independiente Medellín?
2: ¿Dónde están? No, ¿dónde están? ¿Dónde están?
0: ¿Dónde están los hinchas del Tolima?
2: ¡Tolima, Tolima!
0: Sí, no, ¿dónde están los hinchas de Santa Fe?
3: ¡Epa!
0: ¿Dónde están los hinchas de Atlético Nacional?
1: Tampoco.
0: ¿Qué es que dónde están los hinchas del América de Cali?
2: ¡América, América!
0: ¿Dónde están los hinchas del Deportivo Pasto?
2: ¡Epa!
0: ¿Dónde están los hinchas del Deportivo Cali? ¡Voces del Cali! Del
1: es que mira, te voy a decir una cosa. En Colombia decir del Deportivo Cali es como decir aquí el equipo grande que tienen de Liga de Quito.
0: Ah, sí.
1: Sí, si vos nombras otros es como hablar como esos pichurrias del Barcelona, entonces no, exprésate bien.
0: Decir con propiedad las cosas, te van a mandar la motico un día de estos. Te van a mandar la motico.
1: ¿Por qué, parce?
0: No, porque
1: yo qué culpa tengo que el equipo sea tan podrido, parce.
0: No, parcera. Parcera, no digas así. Te van a mandar los de la motico.
2: Un saludo para Deportivo Medallo.
0: El mismo Gómez Granada te puede estar mandando los de la motico.
1: ¿Quién es Gómez?
0: El mismo doctor Eduardo Villarreal te puede mandar los de la motico.
1: ¿Quién es ese tipo? Tampoco
0: el
1: he escuchado.
0: Mismo Santiago Pulga, que es cartonero encima, también te pueden mandar los de la motico.
1: No, tampoco.
0: Encima de ellos también el gordo Orquera te puede mandar los de la motico.
1: A él sí es peso pesado, ¿no? Entonces no con él.
0: Bueno,
1: no.
0: Jimmy Torres también, ¿no? Te pueden mandar los de la motico. Ya, un baguette.
1: Jimmy Torres.
0: Un baguette,
1: no,
0: para que te
1: Jimmy
0: entierren
1: Torres
0: ahí.
1: Es solo pura lámpara. Que es que él por fuera dice Barcelona.
0: Pobres muchachos,
1: que es que por
0: pobres.
1: Dentro dice otro equipo.
0: Bueno, saludos en Colombia entonces para todos los colombianos.
1: Saludos,
0: que
1: Morris.
0: Nos oyen allá. Saludos para Luis Rosero en Cumbal, Colombia. Saludos para Luchito Rosero.
2: Yo, parce, entonces,
1: ¿qué?
0: Saludos para Alejandro allá en Colombia también.
1: Alejandrito.
0: Sí, Aleguito. Para Edgar Felicita también.
2: Se lo felicita, mijo.
1: Felicita,
0: sí, Edgar Felicita, se le felicita.
1: Okay.
0: Y gracias por oírnos en Colombia. También para Elizabeth Velázquez. Colombia, sí, Elizabeth Velázquez. Y cómo no, para la querida y extrañada Mari Montezuma.
1: Ay, sí, mami, entonces, ¿qué, mami?
0: Mari Montezuma.
1: Ayer nomás hablaba con
0: venite para acá.
2: ¿Qué hubo, parce? Te tengo unas cebollitas, pues.
0: Sí, acá.
2: Venite para acá.
0: Para invitarte a los encebollados con hartísima cebolla, parce.
1: Por eso es que no viene.
0: Vení. Ah, por eso se fue.
1: Ayer conversaba con ella mientras me daba consejos de superación.
0: Pichuria.
1: Y me dice, mira, mami, es que yo quisiera irte a acompañar en tu dolor, pero espérame, dice, porque sigue todavía invitándome a las cebollas, por eso no voy.
0: Pero a vos, Pichuria, ¿qué consejo te va a quedar? ¿Qué consejo? Okay. Si tenés conexión directa entre oídos.
1: Ella es mi amiga.
0: Por la una te entra, por la otra te sale con
1: ella
0: la misma viada. Sí, yo sé
1: ella
0: que es
1: me
0: tu
1: aconseja.
0: Amiga, Pichuria.
1: Ella es la que me guía en este mundo.
0: Sí, no seas tan descarada, parce. Bueno, parcero,
2: ya.
0: Así que, ¿nos vamos a qué?
2: Vamos, continuamos, parce.
0: Ah, continuamos. Entonces, ¿qué vas a poner otra musiquita colombiana? Pirin, pirin, pirin. Colombia.
2: ¡Que viva!
0: Son las 7 de la mañana, ¿con cuánto, señorita?
1: Ya me dio ganas de un chicharrón.
0: 7 de la mañana, ¿con cuánto?
1: 7:51.
0: Qué rico, ¿no? Un chicharrón, aquí está. Se le
1: con
0: tiene.
1: Con arepas.
0: Chicharrón.
2: Está ahumadito.
0: Sí. ¿Quiere ahumado o quiere natural?
1: Natural.
0: Natural, traiga natural. Dice que no quiere el ahumado. A ver, otro. Acá está el chicharrón.
1: Qué
0: tenga
1: feo.
0: Su chicharrón.
1: Ah, no quiero ya.
0: Tenga su chicharrón.
1: El chicharrón con empanada.
0: Arepa.
1: Arepa.
0: Chicharroncito solo queda del mini chicharrón.
1: A ver, o sea hay arepa,
0: este
1: mini chicharrón y chorizo.
0: A ver, parcero, este es guasgua, este es Acosta. Toma. Bueno, ¿y quieres un juguito de Lulum? También, mapichorri. Todos los juguetes en la mesa para que escogas, parcero. Mari Montezuma, como si ya estaba aquí en el estudio, si sabe qué es. Todos los chicharrones que le pasan a la niña, ¿no? Ahí está.
2: Se lo han robado el otro, parcero.
0: Sí, oye, parcero. Ya, escoja. Son las 7 de la mañana, ¿con cuánto?
1: Las 7 de la mañana con 53.
0: Bueno, la noticia del día. Ay, la noticia del día. No me atrevo a contarle porque es bien triste. Bien triste. 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
0: Hablando de Colombia, la noticia triste es un accidente. Un accidente que no viene a ser accidente, sino negligencia de propios y característicos de la juventud. La juventud que a veces se deja llevar por sus impulsos de machos, chéveres, bacanes, los papitos, los que destacan en medio del grupo o los que quieren hacerse que destacan dentro del grupo. Pero circula un video en las redes sociales y estaba oyendo el análisis que hacía un periodista y yo también comparto y quiero también compartirles a ustedes y a sus hijos. Verán, los chicos cuando somos de entre 18, bueno, un poco menos, tal vez 16 a 22, 23 años, somos bien tonticos todavía. Actuamos por impulso propio de la genética humana. No es que, se hagan así. Hay muy pocos que son recatados, pero todos hemos sido, en nuestro tiempo de esa edad, hemos sido así, medios tonticos, tocaditos. Y no medimos las consecuencias. Resulta que en un paseo de unos 20 chicos, entre 18 y 22 años, se van a un vado. No conozco cómo es, ¿no? No conozco exactamente cómo es porque es en Colombia. Y resulta que de chiste a chiste, entre guambras, estando ahí en este vado de río o de mar, no sé qué es, comienzan a decirle, a hacerle bullying a uno y a tenerle como pato. Y le dicen, te vamos a lanzar. No, no, dices que yo no sé nadar, no me harás tonteras. No, no, en colombiano, perdón. No, parce, que te vamos colombiano. A botar de la barca, ya, sí, parce. Te vas a botar. No, no, parce, no sé nadar, que no sé nadar.
2: Qué pena con usted, pero le vamos a botar.
0: Sí, perdóname, pero te vamos a botar para reírnos.
1: Tenemos que botarte.
0: Sí, tenemos que botarte para reírnos nosotros porque somos bacanes. Sí, somos, sí, una chimba somos, sí, una chimba. Vení que te boto. Que no. Es que te no toca, me lances, sí. No me lances. No sé nadar, parcero, no sé nadar, pichurria. Déjame. Lo que destaca del video en un poquito menos de humano, es solo una chica que intenta, al que le va a empujar, le intenta detener, le pone la mano, también le ruega que no le lance al muchacho al agua. Y el otro, tonto o atontado, que le voto porque le voto. Y le bota al muchacho al agua. Le bota al muchacho, de entre edad, ya le digo, de 18 a 22 años, un grupo de jóvenes. Le bota al agua y uno está filmando desde arriba y lo que a él interesa es filmar. Pero después no se sabe qué pasó porque se le ve al muchacho que cae al agua y no sabe chapotear, no sabe salvarse porque en realidad no ha sabido nadar.
2: Bestias, qué bestias.
0: Y ven cómo el muchacho se ahoga, cómo el muchacho se muere. El paseíto termina en tragedia. Pero es triste comentarles el grado, ¿cómo sería de decirles para que estos pichurias entiendan, parcero? El grado de indiferencia del resto de compañeros.
2: ¡Sálvele! Pues,
0: ¡son 20!
2: Y no va a poder sacar.
0: Y ningún pichurria se lanza a salvarle. Calle. Ni hombres ni mujeres porque estaban de todo. Ninguno se comide en lanzarse al agua y sabiendo que él no sabe nadar. Ninguno se bota al agua y dice, sí, salvémosle. Pero sí están algunos. Y para muchos, yo me imagino, ¿no? Como son bacanes, son chéveres, a esa edad son los fifiris nice. Ja, ja, ja. Mira, parce, mira que está tragando agua, parcero. Mirale, que es que no. Sí, en realidad no ha sabido nadar. Y a mí qué me importa, ya está botado al agua, parcero. Y ven cómo el muchacho se ahoga y muere. Y 20 tarados no pueden. Entre 20 tarados no hubo uno que tenga compasión por el compañero o que tenga, ahí sí, el grado de machito, de valiente o de héroe para botarse al agua y salvarle. Si se botaba uno, se botaban unos dos o tres y ayudaban. fijo. Pero como están en éxtasis de tarados, de indolentes, de descomedidos, ni uno solo se botó al agua a salvarle al muchacho en Colombia en un paseo. Y le dejaron ahogar. Hoy están siendo investigados. Y posiblemente al que le botó al agua es homicidio. Será juzgado por homicidio. Y los 19 tarados que ninguno de ellos se comidió,
2: cómplices,
0: posiblemente sean juzgados por homicidio culposo. Y solo una chica creo que le van a dar el habeas corpus o le darán un grado de perdón. Porque es la única que intentó, la única entre 20 tarados que intentó evitar que al muchacho le lancen al agua. Pero esto pasó en Colombia. Papitos, enseñen a sus hijos a tener un grado de humanidad, de comedimiento. Enseñen a sus hijos a tener un grado de compasión. Enseñen a sus hijos, den ejemplo ustedes, de ver de reojo por los demás, no solo por uno, no solo por uno. La humanidad cada vez está más en retroceso. La juventud está cada vez más perdida. La juventud está más difícil de tratar. Tenemos hijos, sobrinos. Y cada vez más malcriados. Criamos guambras más consentidos. El otro día, un guaguito de unos 3.5, 4 años. Amiguito, ¿no? De un grupo de amigos, amiguito. La abuelita ahí, vení por acá. Dice, acerca de ella, salúdale al Pablito. Yo amablemente, hola, mijo, ¿cómo estás? Dale la manito. Me da la mano y se hace el tonto como que, como de saludos que cuando esquivan la mano. Yo saluda bonito. Ahí está. Me da el puñito, ya me da el puñito. Se abraza de mi pierna. Yo dije, qué muestra de cariño, ¿no? Se abraza de mi pierna, me coge del brazo y me muerde. Me muerde del brazo. Me dice, oye, ¿qué te pasa? ¿Por qué me muerdes? Me quedó ahí las babas y me quedó doliendo. Y la abuela ahí parada. Ay, hijita, dice, no le muerdas. Vamos, vamos para otro lado. ¿Qué hijo de madre? Digo, o sea, que no le va a decir nada. Eso me hará a mí, me hará a otras personas. O sea, que está bien que muerda. ¿Hará a los compañeros en la escuela?
2: Hijo es diablo, es.
0: No, dice a sí mismo, así es juego. No es juego, señora. No es juego. Esto le hace a otro niño y le hace llorar. O otro niño va a ver más grande. ¿Dónde que le haga eso? Le mete un trompón. Enséñele. No, ya le ha de pasar. Deje nomás. ¿Qué le va a hacer? ¿La de pasar? ¿Qué clase de juventud? ¿Qué vergüenza de juventud actual? Pero esto sucedió en Colombia. Si gustan, pueden entrarse a más información. Y vean lo indolentes, lo descomedidos, lo despiadados con su propio compañero. Y ahora, en tremendo lío. Seamos un poquito más humanos.
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0: Que en paz descanse, Mabelita. Sí, un poquito de música de Michael Jackson, ahora que se ha puesto de moda Michael Jackson, con la el renacer, la el revivirle a este tremendo artista, el mejor del mundo, sin duda. Bueno, que ya pasó a mejor vida, pues, o sea, todo tiene su principio, todo tiene su fin, pero con esa película, ¿cómo le revivieron a Michael Jackson? Genial. Geniales para hacer una película de esas. Muy buena. Todavía está en cartelera. Cuando quieran ir a ver Michael Jackson, vayan, porque se van a van a disfrutar y van a revivir tremendas escenas de la película de Michael Jackson. Ya llega el señor productor. Buenos días, señor José Méndez. Buenos días a los compañeros también. Ya estaba por acá el señor director, el señor Fernando Bravo. Y ya, completitos nosotros, todos los que moramos en esta oficina. Dígame.
1: Un saludo, sombrita, para el señor Jonathan Cisneros.
0: A Caracho.
1: Un video. Saludos, amigo.
0: Sí, iría Johncito al concierto de rock. Me hizo pedir entrada. No sé. También iría, bueno, algunos amigos. ¿Qué pasaría los que dijeron quiero ir al rock? No les vi por ahí. No les vi.
1: ¿Cómo sabe que no estaban por ahí?
0: No les vi.
2: Cuando van, no hacen caso.
1: Luchito van de negro con
0: Luchito con
2: Transformers.
0: Cierto. Con peinados de
1: claro, punk. Ahí no se les conoce. No ve a su pan, a mí no le reconoce.
2: Ya le ha estado pasando en altura y todo.
0: Claro, cierto, es ahí. Bueno, pero no sé si todos dirían. Dice, atención, gasolinas y diésel volverán a subir en Ecuador desde el 12 de junio del 2026. Volverán a subir. No afecta, no pasa
1: otra vez.
0: Nada. Claro, cada 12.
1: ¿Qué recién no más subió?
0: Cada 12.
2: Sí.
0: Pero no afecta, no pasa
2: ¿cuántos
0: nada.
2: ¿Cuántos centavos? No sé.
0: Sí, pero no pasa nada. ¿Qué es? ¿Qué va a pasar? Maldito Bravo se da contra el suelo. Bueno, siga, señorita, siga. 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
0: Estoy haciendo el cálculo de cómo está el precio de la gasolina. ¿Ah, cómo está ahorita el precio? ¿3 dólares con cuánto está la gasolina? ¿$3.05 o con 12 centavos? ¿Cuánto estaba? $3. Alguien que me avise, por favor, mándeme un mensajito. ¿Ah, cómo está ahorita el precio de la gasolina? Yo pongo a diario, pero yo no he visto que ha subido nada. Hoy de mañana nomás pedí 10, me pusieron 10. No ha subido, digo. No ha subido nada.
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0: No es payasada, siga.
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2: Está practicando para la inauguración.
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0: 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Así que invitados al circo Neverland el día viernes al debut. Así vamos a estar, los compañeros TDHB. ¿Va a ir Chibolo? ¿Va a ir?
1: ¿A qué hora es?
0: Sombrita. A las 8:30 de la noche.
1: A ver, sí.
0: Sí, va a ir señor Méndez al debut del circo. ¿Ah? Hable, digo
1: así. Está comiendo.
0: Sí. Eso nomás. Señor Fernando Bravo va a ir al circo. El debut. Sí, el viernes sí va a ir al debut del circo. Señorita Susi va a ir al debut del circo.
3: Por favor, sí, yo voy a debutar de sirenita.
0: Entonces, no nos vamos al debut del circo. Entonces, vaya nomás usted, señorita. El resto no creo que quieran ir. ¿Va a ir Chibolo si va la señorita? No. Señor Méndez.
5: Tampoco.
0: ¿Va a ir señor Bravo?
5: No me manda mi mujer.
0: Ah, no le manda. Sombrita.
1: 8:18.
0: ¿Por qué nadie quiere ir a ver el debut de la señorita?
3: Ustedes no quieren ir. La demás gente está aquí. ¿A qué horas?
0: O sea, el viernes debuta.
3: Ustedes nomás están aquí.
0: Por toda la vida.
3: Esos 6 asientos quedan libres para la gente que sí quiera ir. Ya.
0: Será la sirenita, dice, a ver.
1: Sirenita.
0: El olor a sardina ya tiene ya. Siga, mejor siga, no, siga.
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3: Punto. 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
0: Saludos a Luis Quinche desde España. Un saludo para todos los amigos que nos oyen a través del Eternit.
1: ¿Cómo estás, tío?
0: En Radio Los, www.radioloslagos.es o... Ponchito y el taller del humor, ¿no? Saludos. ¿Qué
1: estáis pescando hoy?
0: Para a los peces, dice. Hoy a los peces. Hoy, invitaos hoy. A los peces hoy.
1: Pescarás bastantes, tío.
0: Sí, que hoy es a los peces allá donde la señora Rosita, pues, Mac, ¿no?
1: A las 12.
0: A las 12.
6: Tenemos una revancha.
1: Desde las 12.
0: Saludos al voiceover de Andrade Marín también. El voiceover de Andrade Marín, Jorge Luis y Piales. Presenta otra noticia. Muchas gracias, Jorgito. Muchas gracias, pero esto viene por cortesía y gentil auspicio.
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0: Así es, con precio de ayuda social. Todos los tratamientos. Hay una cosita, ¿cómo les digo? Hay mucha gente, en serio, mucha gente, porque es una fundación con ayuda social. Porfa, llamen primero a agendar su cita. El otro día tuve un reclamo para yo, que no...
1: Para mí...
0: Nada tengo que ver, pero sin motivo, sin razón. Ahí está, don Poncho, usted que anda diciendo que vayan y todo. Vaya a ver la cola de gente que ha habido. Digo, señora, pero tiene que agendarse. ¿Yo qué sé esas puterías de que estaba agendando y todo? Yo fui directo, ya me caía de la gripe y todo y nada. Él, no, pues le digo, no. Yes. Es que no es un... No dice que es de ayuda social, ahí que me atiendan. No, le digo, no es un hospital. Esa... Peor, pues allá dice. Solo le dan paracetamol. No, le digo, verá, es una fundación. Tiene su costo. Tiene su costo, es económico. Pero tiene que agendar, pues tiene que ponerse a la cola a través del teléfono.
7: A mi hija voy a decirle que me dé haciendo entonces.
0: Bravísimo. Entonces, porfa, no. Primero ustedes agenden para que les digan a través del WhatsApp o de la llamada. Les dicen, señora, bueno, ¿cuál es su nombre? Ah, que se pone Gertrudis. Tamba. Entonces les dice, disculpa. Que jajaja. Ja. No será nombre. No será nombre.
1: Sí.
0: No, póngale Armando Andrango entonces.
1: No, mejor Alcides, póngale.
0: ¿Cómo es su nombre? Alcides Sánchez. Ah, no, le damos turno a eso. Bueno, entonces tienen que llamar y decir, bueno, necesito una cita. ¿Para qué? Claro. Porque es que me duele todo. Bueno, entonces, medicina general. Si dice, ay, no, es que yo quiero hacerme la muela. Está que me... Ya, entonces, odontología. O dice, vea, yo tengo una operación de la pierna que me dejaron mal, por ejemplo. Quiero rehabilitación. Un traumatólogo. Entonces, ahí le dicen, pero por algo, dice, tal cita, tal hora y tal día. Entonces le dicen, sí, véngase tarde o véngase mañana, a tal hora. Usted ya va con seguridad que a esa hora que le dieron el turno solo por vía teléfono, vaya. Y no se pone bravo o brava. ¿Sí? Ya. 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
0: ¿Qué caso más triste el que me manda Jorge Luis Ipiales? El título dice... Policías a la cárcel.
6: Policías.
0: Por eso. A la cárcel y delincuentes a la calle. Increíble lo que pasa en Ecuador. Otra vez más. ¿Se acuerdan de nuestro cortacaseño
6: Santiaguito? Santiaguito, claro, Santiaguito Olmedo.
0: Santiaguito Olmedo, lo que le pasó. Hoy le sucede a otro amigo, otro colega, otro body, otro policía. La jueza del Tribunal de Garantías Penales de Iñaquito dictó una sentencia de 17 años y 4 meses de prisión contra un miembro de la Policía Nacional por el supuesto delito de extralimitación de la ejecución de un acto de servicio en un caso que se remonta a un operativo policial realizado en Quito en el 2016. 10 años atrás. Los hechos ocurrieron en el sector del Bosque, al norte de la capital, cuando los sargentos Diego Trujillo y Leonardo Montalvo Méndez realizaban un patrullaje de rutina. Durante el recorrido, detectaron un presunto asalto en el que varios individuos intentaban despojar de dos motocicletas a guardas de seguridad, por lo que intervinieron de manera inmediata para frustrar el delito. La intervención dio paso a una persecución que culminó en un enfrentamiento armado entre los uniformados y los sospechosos. Como resultado, uno de los presuntos delincuentes falleció, mientras que el otro fue capturado y posteriormente admitió su participación en el robo. Sin embargo, años después, la fiscalía abrió una investigación para determinar si durante el procedimiento existió una extralimitación en el uso de la fuerza por parte de los policías. Durante el proceso judicial, ambos sargentos cumplieron medidas cautelares, entre ellas el uso de dispositivos de vigilancia electrónica. Antes de la audiencia del juicio, el sargento Diego Trujillo defendió su actuación y aseguró que su intención fue neutralizar una amenaza durante el enfrentamiento. El caso también cobró notoriedad pública luego de que se viralizara una frase atribuida a la jueza, que dice: antes de ser delincuente, es un ser humano. Sí. ¡Todos somos seres humanos! ¡Qué cabrón! Todos, lo que determina si es bueno o malo es nuestros actos.
6: Eso, las acciones, ¿no?
0: Claro, pues todo el mundo antes de ser DJ, ¿qué era usted?
1: Fue una persona.
0: ¿Persona? Antes de ser usted locutora, ¿qué era?
3: Ser humano.
0: No, no era un ser humano. Usted era un alevín. Usted era un alevín, ¿no dice que va a salir de trucha en el circo del agua?
3: De sirenita.
0: De sirenita en el circo.
1: Alevín de tilapia.
0: Alevín de tilapia.
8: Y un charquito.
0: Todos éramos seres humanos antes de ser algo. Todos somos. O sea que el policía dejó de ser policía. O sea que yo dejo de ser locutor. Tras conocerse la sentencia, el ministro del Interior, John Reinberg, anunció que la cartera de Estado presentará los recursos legales correspondientes para apelar la resolución. El funcionario ratificó el respaldo institucional a los uniformados procesados y aseguró que la defensa técnica agotará todas las instancias legales disponibles para buscar la revisión del fallo. Por su parte, la Policía Nacional expresó su apoyo a los agentes y a sus familias, señalando que el procedimiento realizado en el 2016 se ajustó a los principios de uso progresivo, diferenciando y proporcional de la fuerza. Mientras se tramita la apelación, el caso continúa generando debate sobre el respaldo legal que reciben los policías cuando enfrentan situaciones que ponen en riesgo la vida de ciudadanos y servidores policiales. Yo siempre me acuerdo de una. Diga.
6: Y ahí al inicio usted dijo, y el presunto que estaba preso está libre, salió libre también.
0: El otro, claro.
6: ¿Qué?
0: Ya salió. El otro ya está. El otro se acogió a un procedimiento abreviado. Cantó lo que le dio la bendita gana, se declaró culpable, le dieron como 3 años y unos 2 meses y ya está libre.
6: ¿Qué hijo de madre?
0: El que está, el compañero del otro asaltante.
1: El que murió.
0: El otro lastimosamente murió porque fue mal herido a un hospital y falleció. Pero el policía en aquel entonces, dese en cuenta, en el año 2016, quedó como un servidor policial que cumplía el procedimiento y que no tenía nada que ver. Hoy es lo que dicen que se mete la fiscalía. No sé cómo será que funcionan los fiscales husmeando, expulgando, qué hay, ¿no?
6: Y
0: ay, ¿a quién le jodemos? ¿A quién le cagamos ahora? Chuta, alguien tiene que haber, hay que ver, puta, el sueldo de alguna forma para hacernos notorios. Parece que así hacen. Y le encuentran el caso del policía. Estudiemos, expulguémosle, veámosle. Puta, este sí, ve, aquí hay esto.
1: Pero habiendo cuántos casos.
0: Habiendo cuántos casos actuales.
1: O sea, peores, digo.
0: Peores y actuales. Ahora, ¿cuántos hay? ¿Cuántos casos ve esos 8 jóvenes que salen de Daule? Yo ayer creo que dije en la provincia de Los Ríos y ha sido en Guayas. De Daule salen a Milagro. 67 kilómetros, como irse de aquí a Cayambe. Yeah. Se van en moto, se fueron, llegaron.
6: A los de las 8
0: motos. Habían ido a traer una moto. El uno ya no vino a Lanca, ya vino con moto propia. Seguramente regresó. ya el rastreo de las cámaras dice que llegaron, cogieron la moto y el rato que regresan en el camino, desaparecen. ¿Cuál es la versión? Si ninguno tenía antecedentes penales. La versión extraoficial dicen que uno de ellos pudo haber estado ya metido en algún grupo de delincuencia organizada.
6: Pero uno.
0: Uno. Y por uno pagan todos. ¿Qué tal? Qué lindo no, nosotros. Y ahora con este caso del policía. ¿El policía qué va a hacer?
6: Eso sí.
0: Ve cualquier cosa, ve una bronca, ve algo, sin las peleas, ni en las peleas familiares ya quieren meterse. ¿Sí? Así que ahora ya, pues ya, señor, ¿qué te pasa? ¿Vos qué le estás pegando a la señora? A ver, ¿qué te pasa? ¡Uy, gallito! ¿Eh? ¿Qué te pasa?
6: Jefe, ayude.
0: Puta, y el otro, no, no, señor, es que la man, vea, ya me tiene cabreado. Yo se le metí su puñete, pero es que vea la man. ¿Qué te pasa, muy gallo? ¡Hazte para allá! ¡Métete al patrullero y cállate! Usted, señora, disculpe, dice, sí, disculpe. Puta, vea, pero esa man también me dio con el sartén, pues. Te lo mereces, pues, que cállate.
6: Eso.
0: Métete al patrullero. Señora, tenga la onda, váyala, ponerse hielo en la carita, ya, ya le ha de pasar. Hasta luego. Y le llevaban detenido al otro. Ahora va un policía a una de esas broncas familiares.
6: Ya.
0: ¿Qué te pasa? Pues, ¿qué te pasa? Hazte para allá. ¿Cuál vos, pues? Aprende a tratar, te estoy grabando.
1: ¿Qué te conozco?
0: Chaco,
1: te conozco.
0: Desgraciado, ¿qué te metes? Yo también conozco cómo vives con tu mujer. ¿Qué te pasa? A ver, hazme algo. Sácame el arma, saca, dispara, pues. Dispara.
6: Tópame.
0: Tópame nomás, ¿qué te pasa? Te estoy grabando. Ahora son más alevosos y le faltan el respeto a la policía.
6: Caray.
0: A los agentes civiles. Hijo de... Care.
6: Le da, ahí le dice.
0: Grandísimo. Chapa. Ya. ¡Ya! Ahora falta el respeto al policía. El policía dice, no, vea, señor, tranquilo, tranquilícese. ¡Y me está lanzando! No, señor, estoy tratando
6: metido,
0: con cariño. No estoy, ni siquiera le estoy tuteando. ¡Sí, me dijiste, vos, me dijiste!
6: ¿No sabes quién soy?
0: Sí. ¿Sabes quién soy? En el municipio trabajo, por si acaso. Claro, los que trabajan en el municipio tienen más autoridad de los servidores policiales. Sam están.
6: Ya venimos.
0: Ya venimos.
8: Desde ya venimos. 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

0: Son las 8 de la mañana. ¿Con cuánto, señorita? ¿8 con 8?
1: 8:45.
0: Bonita melodía, sombrita, bonita melodía. ¿Se llama cómo?
2: ¿Cómo es el nombre?
0: ¿Cómo?
2: Just Illusion.
0: Just Illusion.
2: Solo una ilusión.
0: Just Illusion, así se dice. ¿En gringo?
2: Solo una ilusión.
0: Ay, ay, ay. En cristiano es solo una ilusión. Bueno, 8:43. Siga, señorita, siga.
1: 45. 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
0: Buenos días, ¿quién es en el teléfono? Buenos días. Hello. Buenos días.
3: Hola, buenos días.
0: Buenos días, señor. ¿Cómo está?
3: ¿Qué tal, Ponchito? Buenos días.
0: Cuente, ¿cómo se llama?
3: Quería saber si puedo hacer una denuncia,
0: claro,
3: más que todo.
0: Pero tiene que decirme el nombre, o si no, le recibo, pero como un amigo que tengo yo y que, uh-huh, y que recibe nomás llamadas, ¿sí quiere?
3: Sí.
0: Ya, espéreme, un cinquito, señorita. Vamos a recibir una denuncia.
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0: Adelante, siga. ¿Cuál es su denuncia?
3: Ponchito, quería saber
1: si... No.
0: Respete,
1: por favor.
0: Aquí no es un problema de ningún payaso.
1: Doctor, por favor, y dígale que está guapo, que es lo mejor del mundo.
0: Gracias.
1: Es lo más top de top.
0: Gracias.
3: Licenciado, buenos días.
1: No. Doctor, por favor.
2: Ya no es licenciado.
0: Respete, doctor, por favor.
3: Doctor, buenos días.
0: Buenos días, muchas gracias por esa expresión tan espontánea, siga.
3: Gracias por darnos la oportunidad, más que todo de poder tener el espacio de denunciar, más que todo aquí en la radio, en su prestigioso programa.
1: Eso, dígale que es el más guapo, el más precioso, el más divino.
0: No, tampoco así, solo de las mujeres.
1: Que tiene más oyentes en todo el mundo.
3: Usted es todo mi doctor.
0: Muchas gracias, siga. ¿Cuál es su denuncia?
3: Quería saber... no sé si alguien en el municipio de Ibarra puede regular o no sé, verificar,
0: ya,
3: que ayuden por favor en los baños de lo que es del interior del mercado Amazonas.
0: Ya.
3: Da muy poco papel higiénico y cobran 25 centavos.
0: Ah, caramba. Por Dios, cada vez la situación es más terrible en los baños del mercado Amazonas. ¿Cuándo le sucedió esto, amigo?
3: El día de ayer.
0: Ah, caramba, ¿usted hizo del 1 o del 2?
3: Del 2.
0: ¿Qué tanto, más o menos calculando en onzas, en libras, qué tanto utilizó?
3: Casi libra 2 onzas.
0: Más o menos una libra 2 onzas. Por eso tenemos un cálculo aproximado de 48 centímetros de papel higiénico. Eso debieron haberle dado.
3: No me dieron eso, me dieron solamente 6 cuadritos de papel.
0: 6 cuadros.
1: Uy, poquito.
0: A 8 centímetros por 8, 48, faltó unos. O igual, sí le han dado completo. O sea, le han dado completo, pero debió haber sido de solo una hoja o le dieron doble hoja.
1: Triple hoja.
3: Eran dos hojas, ¿verdad?
0: De dos hojas.
1: Ah,
0: entonces.
1: No, está mal, ese pasa el dedo.
0: Se rompe el papel.
3: Sí, casi se pasa el dedo.
0: Se rompe el papel. Tiene toda la razón, amigo. Vamos a poner orden. Águila 1, que se traslada hasta el lugar de los hechos. ¿En qué parte quedan los baños donde a usted le estafaron?
3: Por donde venden los hilos, esas agujas y todo eso.
0: Los hilos, las agujas. ¿En la parte exterior o interior?
3: En la interior del mercado.
0: La parte interior del mercado Amazonas. Dígame una cosa. ¿Usted utilizó agua de las llaves o tuvo que utilizar del balde que generalmente ponen en un recipiente o una canica?
3: Del baldecito.
0: ¿Usted mismo con sus propias manos?
3: Sí.
0: ¿Pasó el agua del balde hacia el excusado?
3: Sí.
0: Sí, ahí debía haber pagado 10 centavos menos por ese servicio. ¿Le devolvieron?
3: No, no me devolvieron.
0: Ah, por Dios, qué terrible. ¿Hasta cuándo? La gente abusa de los cagones usuarios. Muchísimas gracias por su denuncia. Vamos con nuestros padrinos.
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0: Siga adelante, continúe.
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0: ¡Ah, caramba!
1: 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Buenos días, por favor, felicítele al doctor por el programa.
0: Adelante, buenos días. Buenos días. ¿Con quién tenemos el... Se arrepintió.
1: Sí,
0: límpieme la línea, por favor.
1: No, es que...
0: Límpieme la línea.
1: Es que da vergüenza, doctor. Nos están viendo los compañeros.
0: Límpieme la línea, señorita, para que entren las llamadas.
1: Bueno, doctor, pero solo un poquito, nada más.
0: Límpieme la línea.
1: Un poquito, ¿verdad?
0: Límpieme la línea.
1: Sí, doctor, pero un poquito, digo. Un pelo.
0: Gracias.
1: Aló, buenos días. Aló, buenos días. El siguiente alcahuete, ¿no? Hola. Hola, buenos días.
0: Vamos con el espacio de Radio Lenta.

0: 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Siga, señorita, siga.
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1: 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Sí, tenemos también alcahuetes en la línea, gracias al Instituto Superior Tecnológico Liceo Aduanero. Hola, buenos días.
2: Buenos días. Felicitándole por su programa, principalmente.
0: Muchas gracias, gracias.
1: Dígale que es el más guapo y el más hermoso.
2: Vale, vale, decir eso.
1: Continúe, ¿cuál es su denuncia?
2: Solicito un anuncio nomás, pasar, por favor.
0: Ah, caramba, claro, estamos en el espacio Radio Lentas. Aquí tiene su espacio favorito para anunciar, comprar o vender. Sí, adelante.
2: Deseo contratar personal para el campo, por favor.
1: Pero primero felicítele al doctor por el programa.
2: Le felicito, doctor, por su programa.
1: Pero que sea más efusivo, con más cariño, como que en verdad siente que es el todopoderoso de Imbabura. No se le burle.
0: Siga adelante, este programa no es de payasos, siga.
2: Allá. ¿Es un programa serio?
1: Sí, dígale que es el taita dios del micrófono, por favor.
2: No, ay, no malo de ser.
0: Siga, ¿cuál es su anuncio? Es que le corte.
2: Digo que deseo contratar gente para trabajar en el campo. Requisitos, no muchos, pocos. Traer pala nomás.
0: Requisitos, se necesita trabajadores para el campo. ¿Algún cultivo en especial?
2: Que sepan de hortalizas y verduras.
0: Hortalizas y verduras, gente que quiera trabajar en el campo. ¿A qué teléfono pueden comunicarse?
2: A este número que le estoy llamando.
0: No tengo el registro, hable y dicte el número. Crazy, anote el número.
1: ¿Cuál es el número?
2: ¿Aló?
1: ¿Cuál es el número, caballero?
2: No, anote. Sí. 096.
1: 096.
2: 730.
1: 730.
2: 6247.
1: 6247. Listo.
0: Muchas gracias por su anuncio.
1: Felicítele anuncio una vez más al doctor por el programa, por favor.
0: Alístese a recibir llamadas a full.
2: Ya.
0: Gracias por su llamada. Sigue adelante. Seguimos con nuestros padrinos.
1: 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Nuestro siguiente alcahuete llega gracias a Bar Restaurante Terra Nova. Aló, buenos días.
3: Profesor, buenos días.
0: Buenos días. Días.
1: Por favor, felicítele al doctor por el programa.
3: Doctor, buenos días. ¿Cómo está usted?
0: Bien, muchas gracias. Siga adelante. ¿Cuál es su denuncia?
3: No es una denuncia. Estamos buscando personal para trabajar.
0: Adelante, siga con su anuncio.
3: Se necesita personal de ambos sexos que sepan más que todo para expandir productos.
0: Para expandir productos de primera necesidad.
3: No, granos cocinados.
0: Granos cocidos.
3: Ajá. Que sea, más que todo que tenga ñeque, que sea ñecoso.
0: ¿Cómo se llama su producto o su empresa?
3: Que sepa gritar, más que todo.
0: Sí, ¿cómo se llama su producto o su empresa?
3: Que todavía no tiene nombre, pero lo vamos a bautizar.
0: Porque yo he visto que hay unos productos que ya venden a precocido, se llama la mazorca.
3: Bueno, por ahí va el asuntico, pero ahí... más que todo que sepa gritar, que tenga ñeque, que sea ñecosa para camellar.
0: Muy bien, denles un ejemplo cómo gritarían, siga.
3: Morocha fascinado para que le ponga la leche.
0: Muchas gracias. ¿A qué número pueden comunicarse? Bueno, copiemos el número del registrador de llamadas y continuamos con el programa. Siga, señorita. Crazy.
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1: 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Buenos días.
4: Hola, buenos días.
1: Buenos días, por favor, felicítele al doctor por el programa.
4: Felicitándole al doctor por el excelente programa.
1: Dígale que es el
4: es
1: más
4: guapo.
1: Es una
4: ayuda social para toda la ciudad de Ibarra.
0: Muchas gracias, qué por esa felicitación tan espontánea.
4: La denuncia es que cuando el otro día me fui a hacer una carrera vía Intac. Y en la vía que coge la Y para la laguna y para Inta, hay muchísimos animales abandonados.
0: ¡Ah, caramba! Sí, gente indolente.
4: Sí, yo, como mascotas. Soy un buen ciudadano, me adopté unas 5 gallinitas que han estado por ahí, pues, me fui llevando a mi casita.
0: ¡Ah, caramba! Por Dios, qué terrible. Qué terrible. Bueno,
4: eso es más, para que hagan conciencia a la gente.
0: Así tiene que ser. Gracias por ayudar a hacer conciencia a la gente y adoptar mascotitas que estén abandonadas. Muchísimas gracias por su denuncia. Sí, seguimos con nuestros padrinos.
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1: Querido doctor, nos toca la pausa. Tenemos que irnos al corte.
0: Caramba, por Dios, son las 8 de la mañana.
1: Ya a las 9 de la mañana, mi querido doctor.
0: Caramba, sí, regresamos después.
1: Estos ¿por qué será tan guapo usted, doctor? Le queda tan naturaleza. Linda la corbata.
0: Muchas gracias.
1: Le queda linda esa camisa negra.
0: Es el reflejo de sus ojos, es crazy.
1: Le queda hermoso su peinado que se ha hecho hoy, doctor.
0: Muchas gracias.
1: Sus lentes le hacen juego perfecto con sus orejas.
0: Son de Dani Ragótica.
1: Esas manos bien hechitas las uñas, doctor, le queda precioso.
0: Sí, ayer fui al manicure.
1: Me gusta mucho también su estilo de la barba que se ha hecho hoy, doctor.
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1: Y huele delicioso. ¿Qué perfume está usando, doctor? Está deliciosamente fragante.
0: Ah, sí. Es Calvin Klein.
1: Y ese anillo que se ha puesto en su mano derecha está divino.
0: No es de ningún compromiso, solamente es moda. Soy soltero.
1: Se le ve hermoso con la cadena que le cuelga en su cuello, doctor.
0: Muchas gracias.
1: ¿Le puedo dar un abrazo, doctor?
0: Mientras dura la pausa, puede abrazarme.
1: Ya, gracias, doctor.
0: Muchas gracias, pero tendrá que acercarse a mí, yo no
1: sí,
0: voy a ir.
1: Sí, sí, doctor, yo gracias. Voy donde usted.
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0: Ay, chucho.
1: Ya, pues ya.
2: ¿Hasta qué hora? Pues, ¿hasta
1: cuándo? Ya. Empieza, Daisy.
3: Con.
2: ¿Con cuánto?
4: Con 15.
2: Entonces usted no sea Madison, iba a decir.
1: Papuchito. Ya se enteró.
2: ¿Qué quiere?
1: Lo que le dijeron. ¡Te fuiste!
2: No, ¿qué le? Ya le dijeron a Paul Vélez, gracias.
1: Ya, ayer
2: le
1: dijeron. Ayer.
2: Ya. ¿Qué hijo de
1: madre? Gualaceo 1.
2: Mushugruna 0.
1: Sí, señor.
2: ¿En Copa Ecuador?
1: Sí, señor.
4: Chao, Mushugruna.
2: ¿En serio? Está híjole, ahí sí.
1: Ay,
2: sí, ya tenía derecho.
1: Ota, si somos de la A, decía, y uno de la B viene a... Uy, ya sí está. No, ya está, le invito a que vea, verá. Ahí está él.
5: Bueno, el profe Paul está afuera. Hay algunos jugadores que también tienen que ir de Mushugruna y por ahí incorporarle otros jugadores más. Bueno, yo creo que la actitud, la autoestima, la entrega de los jugadores de Gualaceo se hace acreedor estos 3 puntos y pasar a la siguiente fase. Nosotros vamos molestos porque un equipo de la Serie A no puede perder frente a un equipo de la Serie B, pero es fútbol, el fútbol es así. Hay veces que los equipos de la segunda categoría ganan a los equipos de la Serie A. ¡Gracias! ¡Te fuiste!
2: ¡Chuta vaina! Eso estaría... ¡Hable bien! Bueno, pero es que ahora sí ya le dieron chances a Paul Vélez y ya no da. Ya no da. Y sabe que yo sí he visto que hay fallas de Paul Vélez.
1: ¿En alineación? Porque
2: en la alineación, en la posición de los jugadores. No solo es la alineación, pues. Ahí no es como en el cordobés, que usted hasta sin carnets... Puede decirle, vos juegas acá, vos acá y vos acá y listo. Y ya sabe, ya esos hacen lo que pueden dentro de la cancha como barriales. Pero el director técnico, ya silencio, sombra. El director técnico lo que es un maestro en técnica, táctica, psicología y alineación. Ese tiene que ser un director técnico.
1: ¿Cuánto alineo entonces?
2: Claro, técnico. Táctico, alineación y psicología. Eso es. Balanceo. El director técnico tiene eso, también alineación y balanceo del equipo. No plena. 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
2: Muy bien. Ahora sí, guardes todos los juguetes. A las 9:30 tenemos invitado.
4: Tenemos.
2: Sí, vaya. ¿Cómo? ¿Ustedes también? ¿Qué es? A ver, lo que yo le he visto, por ejemplo, hágame acuerdo de la alineación del Mushugruna, porque hay un jugador que era del MLE, goleador del MLE. Súper mal planteado o alineado. No le saca nada de la potencia del Vera. Cualquier director técnico que regrese le va a dar la categoría y el puesto exacto donde debe jugar este jugador.
1: A ver, Mushugruna Aucas, en el Mushugruna. ¿Defensa, dice?
2: No, delantero, que era del MLE.
1: Hay un Ibarra y un Carrillo.
2: No, Marquelli, no sé cómo es, pero es argentino. Carrillo también es otro que le trajeron, vea, de Portugal le trajeron a Carrillo.
1: Hay un negro,
2: hay
1: un Lemos.
2: Hay un algunos hay. Al que le rompió el pie a un jugador también, es ese Brian Negro. Es.
1: Sí.
2: Brian Negro. Sí. Ay, yo mismo tengo que hacer. Siga, señorita.
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2: ¡Qué rico!
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2: 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Esa es la... Esa es la dosis, ¿no, sombrita?
0: Claro, con aceitito, mostacita, salsita de tomate y dos limones.
2: Y dos limones, eso. Y dos
0: limones. Ay, a ver. Una mezclación ahí.
4: Mezclación.
0: ¿Ya?
2: Claro, ahí sale rico, ahí sale rico. Y dos limones también. Y dos limones, ¿sí o qué?
0: Veneno.
2: A ver, ¿ya tiene de quiénes son los jugadores del Muchurruna este año?
1: Tres tiene internacionales extranjeros.
2: No estoy diciendo eso, estoy diciendo. A ver, déme. Bueno, ya.
1: Lemos Negro y Castelli.
2: Ya, Lemos Negro y Castelli. Deme los nombres. Arqueros. Cristian Tapia, ¿quién tan será? Félix Collaguazo, ¿quién tan será? Rodrigo Formento, este es argentino, que sí es.
4: Claro, de Argentina.
2: Que sí es bueno este arquero, yo sí le califico bien. Y Wilman Pavón, que es mi amigo de acá, de Tumbatú. Sí, hijo de mi amigo Yuka. Yuka le decíamos así a mi compañero. Sí. Yo fui compañero del papá, pues de Wilman Pavón, mismo papá, que fue jugador del Poumil. El hijo de él es arquero del Muchurruna, sí. Wilman Pavón, igual que papá se llama. Y Wilman Pavón fue jugador y compañero mío hasta en Interligas. Le decíamos Yuka a Wilman Pavón. Ya. Acá tiene. Jugadores de campo. Vino del Nacional. Pepe Flor.
4: ¿Pepe Flor?
2: Sí, Pepe Flor, José Pepe. Flor, vino de El Nacional, más o menos, más o menos, no es mucho, pero tampoco es malo, pero tampoco es buenazo. Brian Negro, este Portosco, no sé, Portosco no sé, yo después de lo que hizo me cae mal, pero sí juega, sí juega. Franklin Carabalí, sí juega. Kevin Peralta, más o menos. José Hernández, no le conozco. José Quiñones, son marcadores de punta, más o menos. Manuel Gamboa, este no le he visto ni en pelea de perros. ¿Quién tal? Jeremy Cusme, este es un jovencito. Christopher Angulo, a él le dan por abajo y es un peligro, por ejemplo, las jugadas. Esteban Dávila, este vino del América y después estuvo en el Nacional y ahora está en el Muchurruna. Esteban Dávila. Arnaldo Zambrano, no le conozco. Adrián Cela. Cela que también estuvo en Nacional.
4: ¿Será
2: Adrián
4: celoso?
2: Cela. Sí, puta, la novia.
1: Por todo.
2: Puta, la novia ya no le aguanta ya. Porque Adrián Cela.
4: Ay, ay, ay.
2: ¿Cuál es el chiste?
4: No, nada. Siga en el análisis futbolístico.
2: Y él es así, pues. Y él es así, o sea, un poco inestable. ¿De día o de noche? Cela de día, Cela de noche. El otro vuelta solo da besos.
4: ¿Besos?
2: Osman Pico.
4: Ajá.
2: Jackson González. No les conozco. Ah, claro, es albañil también, ¿no? Osman Pico. Jackson González, no le conozco. Hamilton Carcelén. Este Hamilton Carcelén es un buen volante. No le han dado chance. Lucas Lemos. Este es argentino, ¿no? Lucas Lemos. Como para refuerzo. No le he visto así. Es un volante de es mixto. Es un volante mixto entre contención y armado, pero que no es tan cosa. Acá este amigo que utilizaba audífonos siempre. Carlos Orejuela. A ver, hagan silencio. Yo no sé de qué se ríen. ¿Cuál es el chiste? John Schulke, no le conozco. No. Derlis Gómez tampoco. Thompson Minda también, Thompson. Que vino de el Cumbayá Thompson, y del Nacional. Thompson Minda. Ronnie Carrillo, a este 9, este es 9. 9-9, o sea, delantero, ñato. Que le trajeron.
1: Nato.
2: ¿Cómo?
1: Es nato, no ñato.
2: ¿Yo qué dije?
4: Ñato.
2: Ah, no, si es la nariz así chiquitita.
1: No, pero no es por eso.
2: Bueno, Ronnie Carrillo.
3: Ronnie.
2: Ronnie Carrillo. Le trajeron de Portugal, ¿verdad? Él estaba por allá.
3: Joder.
2: Es altote, 1.88 tiene de estatura.
4: Uf.
2: Sí, es grandote.
4: Más que usted.
2: Claro, pues mucho más.
4: Dos casos,
2: ¿no? Mucho más. Ronnie Carrillo, sí. Yo no sé, no le han dado mucho chance, o él es suplente.
1: De Portugal fue a Brasil y de Brasil vino para acá.
2: Sí, ¿no? Paul Gómez, no, Paul, ¿cómo es? Vélez. Paul Vélez no le dio mucho chance a Ronnie Carrillo. Yo le he visto solo que entra al cambio nomás. Sí,
1: pedían hasta selección para el muchacho.
2: Freddy Mina, que es un volante también.
1: Él es el que hizo el gol aquí cuando jugaron contra
2: Leones. Este no sé. Sí, sí. Yo no sé quién es este Nicolás Diblé. Suena a extranjero.
4: Es el Nicolás hijo de Don Diblé.
2: Diblé. No, ni idea. Elian Caicedo es el otro. Renato Ibarra es tremendo, abre latas, tremendo jugador de ex Independiente del Valle, Liga de Quito. Renato Ibarra. Kevin Velasco, que no le conozco, y Facundo Castelli. Aquí está el Facundo Castelli. Él fue jugador del Emelec. No estoy tan seguro, pero parece que fue del Deportivo Cuenca también. Y pasó al Emelec y es un delanterazo bien peleador de bolas. Pero a él le gusta jugar flotando arriba en la delantera. Él corre para ambos lados.
1: En el Delfín también ha estado.
2: Facundo Castelli. Castelli en el Delfín. Pero no le están aprovechando. Y él le han dado chances, pero no le están aprovechando. Para mí. Para ustedes también.
4: Así se dice.
2: Sí es cuestión de técnico. Para mí está, así es que Don Lucho Chango le ha dicho: ¡Vamos, Paulito, si no te gusta, te fuiste!
5: ¡Gracias!
2: ¡Gracias, te fuiste!
5: ¡Gracias!
2: Está bien votado. Ahí sí que me perdone Paul Vélez, pero está bien votado. Yeah. Está bien votado. Yo sé que en manos de otro técnico ese Muchurruna despierta.
1: Es que tiene jugadores que pueden marcar diferencia.
2: Sí tiene. Tiene que ubicarles bien. Por eso digo, el que esté a cargo del equipo no solo tiene que ser el que alinea. No, un director técnico tiene que ser completo. Ya le digo, técnico, táctico, astuto inclusive, zorro. Si hay técnicos que son zorrazos en una jugada, mueve una ficha, ¡ting! Es como en el ajedrez. Jaque mate, bro. Jaque mate. Parece que ser bien estudioso en el fútbol. Y Paul Vélez lo es, pero con el Muchurruna no ha tenido suerte. De pronto, los jugadores, hay jugadores que no les gusta hacer caso, porque les cae mal de alguna u otra forma. No les gusta hacer caso. Eso también. Por eso tiene que ser el técnico también psicólogo. Taita también tiene que ser. Muchas amigo. Veces hasta es taita.
4: Amigo.
2: Pana.
4: Confidente.
2: Sí. Bueno, pana o amigo casi no, creo. No, yo creo que.
4: Confidente. O sea, psicólogo.
1: Generar confianza.
2: Ni siquiera jefe, líder tiene que ser. Un técnico coach también.
4: Coach motivacional.
2: Coach motivacional.
4: Psicólogo
2: sí.
4: También.
2: Psicólogo. Eso, por eso le digo psicólogo.
4: Masajista también.
2: Psicólogo. Tiene que ser táctico, técnico. Porque una cosa es técnica, otra cosa es táctica. Otra cosa es manejar un equipo profesional. Y sí parece que a Paul sí le faltaba. Uh-huh. Con esa plantilla sí algo más se puede hacer.
1: Y hay unos que manejan la actitud del jugador también. Actitud falta con algunos.
2: Actitud y aptitud. Bueno, ya le mandaron a Paul Vélez entonces. Don Luchito Chango ya se cabrió. Siga, señorita.
4: Tiene todo por eso,
1: el mundial para escuchar.
4: Por eso, escoger.
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2: Verá. Ahí tengo una noticia. Más que noticia, tengo un video curioso. Pero me admira es quien me manda todavía.
3: ¿Quién?
2: DJ Pichingo. ¿Ah? DJ Pichingo, ¿no? O sea, la vaca no se acuerda cuando fue ternero.
3: Sí.
2: Y me manda un video de un estudiante chumado. Esto llega por cortesía de...
4: A ver, déjame sí, buscar digo. De
2: la vaca no se acuerda. Claro.
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2: En la ciudad. Este circula un video de un estudiante que es captado en estado de ebriedad en Ibarra. A ver si Madison Narváez, que es bastante metidito, me ayuda, y ubicándome más o menos dónde es esta calle, la calle, hay un rótulo, no le ubico el barrio, pero le han grabado a un estudiante mamado, bien chumado, que inclusive, es gracioso el video porque se acerca a mearse en una pared y hay dos perritos que le están siguiendo. Uh-huh. Y después de que se orina él, va un perrito y en el mismo sitio él también alza la patita y se mea ahí. ¿Dónde es la calle Miguel de Ibarra? Por favor, ¿dónde es la calle? ¿En qué barrio queda la calle Miguel de Ibarra? Madison, usted es bien metidito, ¿no?
4: Sí, nadie le llama, pero es bien metido.
2: Entonces, este estudiante con una mochila, con el uniforme del colegio, bien tomado. Tendrá unos 15 años, 14, 15 años, no tiene más el hombre. Y camina, pero así como que ya llega con las justas, va a llegar a la casa. Le salen dos perritos que posiblemente son sus mascotas. Le salen a recibir. Y ya, pues.
4: Hermano, ya llega. Mamita, me he chumado.
2: Sí, pues. Pero qué mal de los jóvenes ahora no les importa, ¿no? Ahora, chumado, llega a la casa como que ya soy grande a la final, ¿qué?
4: Pero si mis papás mismo toman y me llevan a las fiestas donde toman.
2: Eso es lo grave.
4: ¿Con qué?
2: Eso es lo grave. Que de pronto, no, muchas veces el papá no es borracho y los hijos le salen dañados. Nadie hereda los vicios. Señorita, dele por hecho, nadie hereda los vicios.
4: Claro, sí, es verdad, nadie. Uno se daña porque quiere, no porque le influyen.
2: Claro, nadie.
0: ¿Quién le influye a usted, señorita?
2: Nadie hereda. Que mi papá es borracho, yo también soy borracho. Mi papá, vea, yo en mi caso, ajá, mi papá tomaba.
4: ¿Serio?
2: Uh-huh. Yo no tomo.
4: Ah, wow, muy bien.
2: Mi papá fumaba.
4: Uh-huh. ¿Su papá fumaba?
2: Yo no fumo.
4: Ah, bien, Ponchito, bien.
2: Mi papá era mujeriego.
4: Uh-huh. Claro,
2: usted. Yo no fumo.
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2: Para terminar esto, el video ya ha sido analizado. Es presumiblemente el muchacho, el chico es de la unidad educativa Ibarra por el uniforme. Y presumiblemente, digo, es de la unidad educativa Ibarra. Y sus nombres son Richard Vinicio Cárdenas Ávila.
1: Conocido
4: está el Wambra.
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0: todo.
1: Eso es, that's all, ¿no? That's all. Es, eso es todo. Canción del grupo Génesis. ¿Cómo es? Yo no sé, pues gringo.
2: That's all significa desempolvar todo.
1: That's all.
2: Sí, no desempolvar es, todo. No es con la T. T-H-A-S.
3: That's.
2: Es la D, la U, la S, la T, ¿no es cierto?
3: A ver, no, es la T. H-A-T-S. Al.
2: Ah, ahí sí te está bien.
1: ¿A dormir? A dormir. A dormir.
4: Pero supóngase, dice que
1: lo
2: pronuncia mal.
1: A dormir.
2: Dice das.
4: Todo hecho mal.
2: No es das, es tats.
4: Ya, venga, venga. Ya tocó ya. No quería, pero usted mismo hace méritos ya.
1: Venga,
4: venga.
1: Ya,
4: no aliegue, venga.
1: Todo
4: chumado,
2: a ver, dígame.
1: Ya.
4: Todo chumado quiere hacer repetir lo que él dice mal.
1: Calegón, qué bestia.
4: Ya.

0: Rásquele la cabecita.
1: Pero avena.
0: No, nomás, como avena, pero.
1: ¿Qué jugaría carnaval?
0: No, un poquito de caspa nomás.
1: Ah, ah.
0: Ya, ay.
2: Con el ronca, vea.
1: Chanto, estado, pero en la última ya, pobrecito.
0: Uy, qué asco. Sucio, chumado, puerco.
1: Bacala.
0: Ni como moverse a despertar.
1: Ay, déjele.
2: Ay, qué fuerte
0: ya,
2: eso.
0: Ya.
1: Pobrecito, chumadito bilingüe, ya. Ya.
0: Chumado bilingüe. Ya. Eso es, ya que quietito ahí. Ya. Casi, se quedó dormido.
2: Casi.
0: Bueno.
2: Pobrecito. Vea cómo va, vea.
0: La baba, vea, la baba. Póngale un pañito ahí.
1: No, ahora papel higiénico. Páseme ese diario de ahí.
0: Ese es, ya.
1: Ahí
0: acomoda.
1: Ya. Chumadito también.
0: Se duerme.
2: Bonito, ahora, como hace puchero.
0: Hace puchero, sí, como que estuviera así pidiendo besos. Así.
1: Quiere la botella.
0: Ah, lo que quiere la botella. Quitémosle la botella, ¿no? Que se vaya a despertar, ¿no?
1: No, déjenle nomás.
0: No suelta, vean.
1: No afloja.
0: Ya suelta. Pon esta pendejada en otro lado. Ya. Muy bien, ¿son las qué horas?
1: Las 9 de la mañana con 47.
0: 9 con 47, siga. Ajá. Señorita, siga.
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0: Uh-huh.
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0: Uh-huh. Sí, ¿quién iba a contar algo de los mensajes que me mandan? Saludos para... Acá está. Pablo Rivera en Quinindé, de los... Mauricio Ortega, también en la ciudad de Ibarra.
2: ¿Qué dice Mauri? Saludos.
1: Hola, Mauri.
0: Mauri dice, buenos días, te deseo un excelente día para todos ustedes. Uno quiere empezar el día con ánimos y buenas noticias, pero el diario vivir nos trae todo lo contrario. Estamos cada día peor y seguimos culpando al correísmo como gran pretexto. Eso dice Mauricio Ortega.
1: Un saludo para Randy Macías de Triago, ¿no? Que nos está
0: escuchando. Ah, Randy Macías también. Bueno, ajá. Randy Macías. Saludos. ¿Tiene el teléfono, ¿no?, de Randy Macías usted?
1: No, me escribió al Facebook.
0: ¿Le escribió al Facebook?
1: Ajá. Ya. ¿Qué es amigo suyo?
0: Está organizando el campeonato Blasen, la Copa Blasen.
1: Ah, ¿él lo organiza?
0: Más bien póngase en contacto directo con él porque yo me sabe decir que le...
1: ¿A usted le dice? Así se dice.
0: Ah, sabe decir que le dé haciendo algún post, alguna cosa. Como yo no manejo eso, usted está de que le entienda. Ahí, entre... A señas, vamos.
1: Saludos entonces para Randy, ¿no?
0: Sí, saludos Randy Macías. Saludos para también a Luis Quinche. ¿Quién más? Siga, sombrita. ¿Quién?
2: Un saludito para mi pana, mi amigo, el Milos. En Metallicas. Menal, creo que es.
0: ¿No? ¿En Urcuquí?
2: No, aquí en Ibarra.
0: Aquí en Ibarra.
1: Ah, él creo que tiene por ahí por el Jardín de Paz, ¿no?
2: No sé dónde. ¿Dónde tiene, vea?
0: Sí, usted es dónde tiene. Avise. Saludos para el Pepa Guevara también, que nos manda información. El Pepa Guevara.
1: Ah, don Pepa.
0: ¿Quién más, de señorita? ¿Quién más?
1: No, yo ahí no.
0: ¿Nadie más?
1: ¿No?
0: Ya, saludos a sus fans.
1: A mis fans, sí. Ay, saludos a mi tigre, que me debe de estar escuchando allá en la USA. Besitos para usted, mi amor. Ya.
2: Sí.
1: Ay,
0: pobre de ti. También estaba el sombrita, puso una canción bien bonita en inglés. La letra es bien bonita también, pero ya pasamos de tema, ya no puedo leer. Siga, señorita, porque sí, tenemos invitado ya.
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0: Ya, bueno, hoy nos visita Maelo, dice Ecuavole, y Maelo presenta
2: Ecuavole.
0: Con el gentil auspicio del grupo Gamatex, le trae un mega evento, 4 partidos de boli para hora de noche, para hoy, ¿no? Jueves.
1: ¿Jueves 4?
0: No, sí, es para el jueves 21 de mayo, ha sido, ¿no?
1: De mayo.
0: Jueves 21 de mayo, dice, pues qué mal el post. Jueves 21 de mayo. ¿Hay sí, otro?
2: Dani Ran Óptica.
1: Vea bien.
0: No, y estamos en junio. Ese es el que me mandó.
1: ¿Quién le mandó? ¿Mi tío?
0: No. Ah, no, 21 de mayo fue el anterior. Ayer no me ha mandado. Mándeme. Bueno, convérseme cuál es
1: venga,
0: el post.
1: Ponchito, venga, dormir.
0: Me ha hablado del chivo.
1: Venga, chiquito, venga.
2: Ahí.
0: A ver. Yo también me perdí de las fechas. Me duermo.
1: A dormir. Venga, venga, chiquito, venga.
0: Y a mí sí me da sueño, en serio.
1: Venga,
0: que no puedo
1: venga, chiquito, venga.
0: Bueno, señorita, un ratito ahí. Hágase para ponga, allá, ponga. Chivolo, hágase para allá.
1: Ay, abrazos.
0: No, qué diondo atrago este. No, va a hacerle caer la cabeza, quieta. Ahí yo me pongo en otra pierna. Ahora soy yo del otro lado, en otra pierna.
2: Puta, longas, o sea,
1: sí, ay, ay, ay. Aguante, aguante. Ya, chiquito, ya. A dormir.
0: No, no, no. Hágame duerma, piojito, a ver ponchito. Si encuentro alguno.
1: Duérmase ya. Si no viene la mayorcita, ni un piojo, ni un pelo, nada, ni no le rasco nada. Mi
0: cabeza, los piojos se mueren de hambre.
1: Nada, ni caspa, nada. Niño, duerme a prisa. ¿Cómo se va a dormir si le rasco y no funciona?
0: Ya. Entrevístele usted a los invitados. Siga, siga.
1: Ya, duerma, chiquito, duerma, duerma, duerma, chiquitín. Ya.
0: No se regalas entradas también.
1: Ya, ya, duerma, duerma, chiquito, ya.
2: Niño guasgua, a mí mismo.
1: Durmió chiquito, a vea cómo ha sabido dormir. Sí. Ha sabido hacer puchero también. Sí. ¿Ya está roncando?
2: Sí,
1: está roncando. Bien. Ya, ya, ya, ya, ya. Cierrele el micrófono que no se le escuche el ronquido. Ya. Bueno, vamos a hablar de... Boli, amigo, bienvenido. Cuente ahora, si usted ve bien las fechas, cuándo es, quién viene, qué nomás hay. Porque si no, también le mando a dormir. Bienvenidos sean. A ver, cuéntenos, ¿cuál es la Copa Capital Enduro y Grupo Gamatex? Le traen el encuentro del año en Ibarra. Uy, hay tres partidos, ¿no? Tres partidos. Dice Jesse Vane y el hijo, Kimbolito. Versus Coqui, Bernarda y Brenda. Así es, ¿no? A ver, amigo, venga, cuente usted mismo. ¿Cómo le va? A los años que le vemos. Otro
3: está?
1: Partido
3: buenos
1: más.
3: Días.
1: Bienvenido.
3: Primeramente agradecerle por la apertura y siempre el ponchito para agradecerles a todos está ustedes durmiendo. Ay, así está durmiendo el ponchito.
1: Dicen que es para el jueves, este jueves,
3: sí,
1: ¿no?
3: Para hoy día, jueves, desde las 6 de la tarde, en las canchas cubiertas Agujita, donde siempre hacemos los eventos. De Coahuila y Maelo. Este ya. 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También mandamos un saludo a don Juan Carlos Díaz. Y
1: a mi tío.
3: ¿A su tío es?
1: Es mi tío esa. Ah, sí.
3: Sí, queremos hacer la cordial invitación para que se den cita hoy día a partir de las 6 de la tarde, que tenemos tres grandes partidos. Que el primero, como ya lo mencionó, viene Kimbolito, Jesse y Vane versus el equipo de La Libertad, del Carchi, como es Coqui, Bernarda y Brenda.
1: Ah, vienen del Carchi, vea.
3: Sí, ellos vienen específicamente de La Libertad.
1: Está bueno, ajá.
3: El segundo partido, tenemos la presencia de Nicole desde Santo Domingo, junto a Estelita Flores, que es de aquí de Otavalo, y uno de los mejores acompañantes del país, conjuntamente con Alvin versus el trío de Furia, un chico nuevo que está... saliendo y quiere jugar y quiere estar en esta actividad que es saludable también para él. Tiene 16 años y quiere seguir aprendiendo el Ecuabol junto a Chino y el Rayo.
1: Ah, bueno está.
3: Y el último partido y estelar de la noche, que se vienen los mejores exponentes de la Liga Nacional de Ecuaboli.
1: Ajá.
3: Se viene como es Brinca Brinca, el actual campeón. acompañadamente por Sebas y Mateo.
1: Ya.
3: Frente al equipo de Tibo, de los norteños de aquí que representó a Imbabura, que es Tibo, Hugo Valenzuela y Pulpín.
1: Bea,
3: esos
1: bueno,
3: son
1: va
3: los
1: a estar.
3: Tres partidos que tenemos esta noche para que la gente se acerque y disfrute de estos eventos, que es para todo, para grandes, chicos, hombres y mujeres, en general para toda la familia.
1: Hoy, ¿no? Hoy desde las 6 de la tarde.
3: Sí, hoy desde las 6 de la tarde, vamos a hacer la invitación.
1: Ya, y ¿qué le iba a decir? ¿A cómo está la entradita?
3: El precio de la entrada está a $3, como siempre se ha venido manejando, a $3 viene. Entonces, eso es, queríamos...
1: Ay, ay, ay, el brinca-brinca, cuente de dónde
3: sí,
1: es,
3: brinca-brinca viene desde Guayaquil, precisamente.
1: Desde Guayas, calle.
3: Antes me escribió y está viajando, él llega ya al mediodía más o menos.
1: Ya se viene desde Guayaquil solo por echar boli.
3: Solo wow. Por echar boli. Él es el actual campeón nacional de la Liga, Nacional de Coahuila.
1: ¿En serio?
3: Sí, él es el actual campeón. Y verá que es de una estatura...
1: ¿Chiquito?
3: Pequeña, pero tiene un salto...
1: Bueno, salto alto. Enorme, razón que le dicen alto. Brinca, brinca.
3: Sí, ay. Tiene un salto bastante alto. Ellos juegan en red 2.85, imagínese llegar a esa altura de la red.
1: No diga.
3: Es bastante, entonces él será como el porte del Chibolo, tal vez.
1: No, no creo, tan hecho pedazos. O sea, es pequeñito.
3: Sí, es bajo de estatura, pero tiene un salto increíble y asimismo es un joven todavía, muchacho. Todavía tiene mucho por dar y es el, como se le repite, del actual campeón nacional que hay aquí, el mejor exponente de lo que es. Solo coloque técnico va a ser este partido. Solo coloque técnico.
1: O sea, no es cruzado con pulga, más claro. Claro, para que brinque tanto.
3: Es una mezcla de chibolo con pulga, más
1: claro. Bueno, va a estar. Hay entraditas para regalar, ¿no es cierto?
3: Sí, hemos traído unas entraditas para las personas que deseen asistir
1: a los que les guste,
3: evento,
1: ¿no? A los que les guste.
3: A los que les guste el Ecuaboli.
1: Que vayan a ir, sobre todo, y no hagan pasar el tiempo de regáleme y no van. Llamarán los que sí quieran, los que les guste el boli, ¿no? Bueno, va a estar tres partidos,
3: 6 de la tarde.
1: Hoy,
3: 6 de la tarde.
1: En las canchas Agujitas.
3: ¿Dónde? Agujitas.
1: ¿Dónde quedan las canchas Agujitas?
3: En la Carlos Proaño y Luis Mideros, junto a la capilla del Divino Niño.
1: Ah, la editorial. Sí, ahí sí ya me ubiqué.
3: Sí,
1: es que yo como soy mujer de bien, yo por iglesias me ubico.
3: Ajá. Son cubiertos más que todo para que la gente pueda asistir por el tema tal vez del frío, de la lluvia.
1: Va a haber comidita, hidratación.
3: Sí, también tenemos todo eso, lo que del bar, de las canchas, comida, bebidas de todo tipo.
1: Ay, qué rico, una cervezuquis ahí.
3: Chibolito no le nombro de las bebidas.
1: No se vaya a levantar calladito, ni diga.
3: Entonces eso tenemos todo preparado, tenemos dos guardias que están afuera cuidando los carros también, para seguridad de la gente que vaya con sus autos. Bueno, hasta el día de hoy, gracias a Dios, no ha pasado nada con tema referente a robos o algo de eso, pérdidas, no ha pasado nada hasta eso.
1: Ya, bueno, entonces hoy todos invitados al boli, si alguien quiere irse, llamarán, ¿no? Ahorita es cuando se pueden llevar las entradas. Repitamos quién nomás viene, amigo.
3: Sí, viene el primer partido, que es la selección de Aquidibarra frente a la Libertad del Carchi. Ese es a las 6 de la tarde.
1: 6 de la tarde, ¿no?
3: El partido.
1: El primer partido es
3: Quimbolito, Jesse y Vane.
1: Versus
3: del equipo de Coqui, que es un referente también del vóley nacional, que ya tiene cerca de 65 años más o menos.
1: Calle.
3: Fue en sus tiempos uno de los mejores de Pichincha y muy conocido a nivel del Ecuador. Entonces él es un buen referente del Ecuador. Viene acompañado con Brenda y Bernarda, que son también de allá de la Libertad.
1: Ya.
3: El segundo partido, Nicole, que viene desde Santo Domingo, que también ya está viajando, junto a Estelita y Alvin. Chef Alvin, sí. Entonces, versus el equipo de Furia, Chino y Rayo. Uh-huh. Ese es el partido estelar y el último de la noche.
1: Qué partida.
3: Recordarles que esto es
1: 6 de la tarde, ¿no?
3: Viene a...
1: Falta un partido, ahí están todos ya. ¿Y el de la pulga?
3: Sí, ahí están todos. El de Brinca Brinca, ese es el estelar de la noche.
1: Ya, Brinca Brinca, ¿con
3: Brinca,
1: quién era?
3: Brinca Brinca versus Tivo. Brinca Brinca está acompañado de Sebas y de Mateo.
1: Eso.
3: Y versus el equipo de Tivo, que son del equipo de los norteños, con Hugo Valenzuela y Pulpín.
1: Vea, bueno, eso sí. Ese está, es pero partidazo, señoras y señores.
3: Recordarles que esto hoy, viene, ¿no?, a Copa Capital Enduro y Grupo Gamatex y a Pizzería El Hornero de don Juan Carlos, don Fernando López, un saludo grande, tío, también, ¿no? A su tío también es
1: el ingeniero
3: Fernando.
1: No, el ingeniero Juan Carlos, él nomás
3: es mi tío. Ahí pues ha quedado don Fernando López, digo. Tal vez ya esté buscando una moto que le...
1: Bueno, entonces todos invitados hoy al boli, por favor, 6:00 p.m. en las canchas Agujita de Ibarra, al ladito de la capilla del Divino Niño, ¿no? Todos invitados, sí, 6:00 p.m. hoy.
3: Sí, hoy día precisamente. Y
1: $3 la entrada.
3: También, no sé si habrá una, tenemos también, por mencionarle que ya está confirmado el partido que se viene, Fusil, que Fusil. Está ahorita el actual...
1: Fusil.
3: Que está por jugar la final.
1: Él sí, ay, ya es el grandote, el Fusil es metros, el grandote de 2 metros.
3: 2.5 metros más o menos.
1: ¡Calle!
3: Él sí ya es...
1: Presentarame, ¿no?
3: Él sí ya creo que el chibolito a la mitad, tal vez.
1: Presentarame al Fusil, ¿no? Cuando se dé la oportunidad. Bueno, amigo Maelo, gracias por venir. Entonces, todos invitados hoy, 6:00 p.m, a $3 nomás la entrada, ¿no? Vamos a la pausa. En la agujita, ¿no? Todo, en las canchas, sí, en las agujitas. Canchas agujita, al ladito del...
3: Capital
1: hoy,
3: Enduro,
1: hoy, 6:00 p.m. Ya venimos, ¿no? Después de la pausa.
4: ¡Gracias, Otavalo!
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0: Son las ¿qué hora, señorita?
1: Las 10 de la mañana con 15 minutos.
0: ¿Cómo?
1: 10 con 15.
0: No me diga.
1: Ari.
0: Tanto pasó el tiempo, tan rápido pasó el tiempo. ¡Qué bestialidad! Tan rápido el tiempo. Bueno, el tiempo vuela. 10, como dijo Sombrita.
2: De 20 minutos se rugió.
1: Claro, ve. Descansadito.
0: Ah, cierto, que bueno, que me desperté, pero... Vea, y sin lagañas yo. ¿Y ese otro sigue ahí?
1: Sí, sigue dormidito, dejará.
0: No, ya con eso ya me recupero. 5 minutos que me duerma yo, revivo papelito. Bueno, hay un saludo especial. Maelo quiere mandar un saludo especial a alguien especial también. ¿Cómo es la cosa, Maelo?
3: Sí, Ponchito, gracias. Quería mandar un saludo especialísimo a mis dos sobrinas, a Doménica Tenelema, y en especial también a Chabelita, que ahorita está en Otavalo, está
0: Chabelita,
3: escuchándonos.
0: ¿Qué?
3: Chabelita Tenelema.
0: Tenelema también.
3: Sí, está escuchándonos ahí en el terminal de Otavalo.
0: ¿En junto serio? A mi mamá y ¿qué mi hacen hermano. Ellas ahí?
3: Tienen un local ahí justo en el terminal de Otavalo. ¿De cómo se dice? De confetis, golosinas, colas,
0: papas,
3: lo que bueno, hay los puestitos en el terminal.
0: Para que vaya hidratándose entonces, eso, ahí está la familia Tenelema entonces.
3: Ahí está Chabelita, un saludo para ella, también de parte del abuelo, a las dos nietas.
0: Ah, qué chévere. Bueno, saludos entonces allá en Otavalo, en el terminal para las niñas.
3: Chabelita y Doménica Tenelema.
0: Y Doménica Tenelema, ya. ¿10 con cuánto?
1: 10 de la mañana con 15 minutos.
0: Sí.
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0: Así es. Ajá. Así es.
1: Y.
0: Atención, lamentable, los sicarios eran de 18 años, los ahora linchados asesinaron al ex asambleísta de Patacuchi, Cristian Guam, y a un amigo mientras ambos se dirigían a un cajero automático aproximadamente a las 3 de la madrugada en el cantón Palora, en Morona, Santiago. Los sospechosos fueron detenidos y horas más tarde una turba de unas 500 personas llegó a la UPC de esa localidad. Sacó a los sicarios y con piedras y palos hicieron justicia por mano propia. Finalmente uno de ellos fue incinerado y el otro murió horas después a causa de las heridas. La violencia trae más
1: violencia.
0: Una lástima lo que sucede en nuestro país y esta vez en Morona, Santiago. Siga, niña, siga.
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0: 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Que me quedé con ganas de seguir durmiendo más. O sea, pierna ha sido media...
1: Media linda para dormir,
0: media,
1: ¿no?
0: Media somnolenta.
1: Sí,
0: linda.
1: Así me dicen. Así me dicen.
0: La verdad, soñé que me servía un delicioso almuerzo.
1: ¿Eso? ¿Qué comía?
0: Sardina. No sé por qué. Siga, señorita, siga. ¿Cuál es el chiste?
1: Ay, ay, ay. 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
0: 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Atención, dice: los 5 jugadores del Barcelona Sporting Club que no entran en los planes para el segundo semestre de la Liga Pro en la Serie A. 5 jugadores tendrán que hacer maletas y buscar donde les quieran.
1: Poco está, cinco toditos deberían irse.
0: Porque acá no les quiere el director técnico, no sirve.
4: ¡Gracias!
0: ¡Gracias! ¡Te fuiste! Ellos son Tomás Martínez, tocayo del Chibolo. Tomás Martínez. Héctor Villalba. Héctor Villalba y Sergio Núñez. Los tres extranjeros. Sergio Núñez, Héctor Villalba y Tomás Martínez. Y dos nacionales. 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
0: Los dos jugadores nacionales que saldrían del Barcelona. Jonathan Mina.
1: ¡Yuhu! Adiós. Fúchila.
2: Calladita, ¿qué es?
0: Y Miguel Parrales.
1: ¡Yuhu! Adiós, te fuiste.
0: Para colmo, un exjugador Barcelona y Emelec demandó al Barcelona. ¿Saben quién es?
1: ¿Quién es?
0: Primero...
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0: El señor Dixon Arroyo...
1: Ay,
0: demandó a Barcelona. La Cámara de Mediación en Resolución de Disputas de la FEF admitió a trámite la contestación a la demanda dentro del expediente Dixon Jair Arroyo Espinosa versus Barcelona Sporting Club. Según el documento, se convocó a las partes a una audiencia de alegatos y conciliación para el próximo 10 de junio del 2026 a las 11 de la mañana. El caso fue ingresado ante las cámaras de mediación y resolución de disputas de la Federación Ecuatoriana de Fútbol. Dixon Arroyo reclama los siguientes valores. 6 meses de sueldo del 2025, 2 meses de sueldo del 2026, premios del 2024, 2025, 2026, contrato vigente del 2026... contrato vigente hasta el 2027, más primas, cuñadas, hermanas, sobrinas y lo que venga. Dixon Arroyo demanda al Barcelona.
1: Toma tu dulce.
0: Y ahora
1: paguen.
0: Paguen o va a los puntos. O la categoría. Así son las reglas ahora.
1: Y una vez que baje a la C.
0: Siga mejor. Siga,
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0: Sí, son, son datos curiosos ahora los que me mandan. Y esto está gracioso, ¿no? Está gracioso esta noticia. Les voy a contar. Meteoro es el nombre del carro al que le dan los periodistas o la farándula guayaquileña. Meteoro es el carro que debía más de $111,000 en multas de tránsito en Guayaquil. Así le decían a este carro, Meteoro. 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
0: Dice, Meteoro, el auto que debía $111,000 en multas de tránsito en Guayaquil. La agencia de Transporte Metropolitano retuvo en Guayaquil un vehículo que acumulaba $111,523.71 en multas de tránsito. El caso supera el récord reportado solo pocos días atrás. ¿Qué tal? Un carro, no sé, tantas multas como es que ya tenía acumuladas, pero no le importaba. Seguía y seguía por las calles de Guayaquil. Se presume que el conductor o el chofer de este carro era de nata abuela.
4: ¿Sí? ¿Nata abuela?
0: Las iniciales FC.
2: Conocida ese
0: me
2: nombre.
0: Suena, yo.
1: Sí, me dio parecido.
0: Me suena que en ese caso era conducido por un ciudadano de nata abuela.
2: Medio colorado, medio blanquito
0: colorado, sí. En la foto, bueno, está pixelada. Así mismo tiene la cara pixelada. Siga, señorita, siga.
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0: Aquí me sale el reportaje de los jóvenes. Yo dije que había confundido que ha sido en el Guayas entre Daule y Milagro. Acá nuevamente me sale la información de que los 8 cuerpos de los jóvenes eran en desde la T de Daule rumbo a Milagro, y los cuerpos fueron hallados en Babahoyo. O sea, a un ladito en la provincia de Los Ríos, Babahoyo. Siga mejor,
1: señorita. 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
0: Dice, buenos días, Ponchito, jajaja. Ja, ja. Pero ni las menciones no puede pronunciar bien, y queriendo hablar en inglés. E igual quien le corrige, el más chumado del programa. Eso, para eso tiene que llamarle al licenciado de Crudos High School, maestro de idiomas. 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
0: 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Incluye Ponchito, ¿no? Incluye Ponchito, uh-huh, y el Taller del Humor en los entretiempos de los partidos o cuando juegue Ecuador. No sé, ¿cuándo me tocará el Candelario a yo?
1: Calendario.
0: Usted también.
1: Así se dice.
0: Saludos, payasitos. El Guasua también. El Guasua también está en la lista, dice Lomo Dora. ¿De qué me estaría, hablando, Jorgito? No le entiendo.
1: ¿De qué habla, Jorge?
0: Saludos a mi amigo Cristian Tulcanaza. Full sintonía, mi querido Pablito. Buenos días, felicitaciones, bendecido día y full sintonía. Cristian Tulcanaza, arquerito.
1: Arquerazo.
0: Y siempre buenazo.
1: Arquerito.
0: Siempre buena. Siga, niña.
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0: Saludos, Santiago Puglia. Dice, buenos días, un jejejeje. ¿Jejejeje o recuerdo? Si es recuerdo, despuesito de la pausa. Ya después de la pausa. Entonces, ya venimos. Espérenos un ratico nada más. Estos anuncios son muy importantes.
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0: 10 de la mañana con cuánto, señorita? 10 con cuánto, 10 con 10 con
1: 45.
0: 10 con cuánto?
1: 45.
0: 10 con 45, una llamada de un teléfono extraño. Buenos días, buenos días. Aló. Buenos días.
2: Muy buenos días, mi viejo Ponchito.
1: Ha sido el Cuaji.
0: Ah, el Cuaji. Ah, hola, Cuaji. ¿Qué más, Cuaji?
2: Le estoy hablando de otro número. Usted sabe, usted entiende que acá no hay chance para de comunicarse libremente.
0: ¿Cómo hacen para meter celulares y chips diferentes ahí en el retén, en la cárcel?
2: A ver, mi viejo Ponchito, primero usted tiene que tener una cuenta libre en Pilagüín, tío.
0: Ah, cuenta libre, ya.
2: Ya, entonces lo que pasa es que le hacen una transferencia y usted
0: no
2: acá...
0: No me diga.
2: Ya... Sí, acá ya se compra cualquier celular barato, aquí cualquier iPhone.
0: Ah, barato, ya.
2: Y por eso mismo le estaba llamando a mi viejo Ponchito, necesito de sus servicios.
0: ¿Qué, como que no estoy con tantas ganas, pero cuente, a ver, ¿para qué soy bueno?
2: A ver, mi viejo Ponchito, lo que pasa es que usted sabe que la inseguridad, mucha delincuencia acá adentro, pan.
0: No me diga. No me digas, si adentro hay... Qué raro que hay adentro.
3: Qué raro, qué raro.
2: A mí me sorprende la verdad, pana, porque aquí todo, aquí nada se pierde, pero mucho delincuente, ve. Saca la mano de la colada, ve. Chamal.
0: Ya está.
2: Mira, yo estoy escuchándole a usted de los nuevos amigos de los TDH, los señores de Antolay Ultra.
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2: Ya, yo quiero que los mancitos se vengan acá, cana, para que me den poniendo cámaras de seguridad todo el tambuche.
0: No me diga.
2: Con reconocimiento facial.
0: Con reconocimiento facial, ¿ya?
2: Es que se están perdiendo las cosas, pana, y no es así, pues.
0: Ya, no debería haber delincuencia allá dentro de la cárcel, claro. ¿No?
2: Obviamente, si aquí somos gente... Lo que pasa es que resbalamos, pero estamos de pie.
0: Ah, o sea...
2: Y la otra, mi viejo Ponchito, que quiero que apoyen mi emprendimiento.
0: ¿Qué será?
2: Estamos vendiendo fundas de yute, o sea, costales.
0: Costales.
2: Para que ya no esté usando cajas.
0: Calle, no diga, si no se burle de semejante atrocidad que vivió la provincia de Guayas y Los Ríos.
2: Verá, brodercito, yo ya me estaba informando y esa nota es media complicada, brother. Lo que pasa es que los mandos han venido de Temu.
0: ¿De cómo?
2: Han venido de Temu y ya empacaditos.
0: Chutes.
2: Ya va, mi sargento, es una broma, que no me busque. Si no, es una broma, mi sargento, ya va. Soy el palo.
0: Ya le cogieron otra vez.
2: No me lo que yo estoy vacunado.
0: Le cogieron de nuevo. No vale tanta maldad hacer burla de estos jóvenes que, quién sabe, ¿no? No creo que hayan sido delincuentes todos 8. No creo que hayan sido, porque ninguno presenta antecedentes penales. No, que la mala suerte, el mal lugar, no estuvieron en el sitio adecuado. Y ahora, que abundan los sicarios y tanta maldad en nuestro Ecuador, que ya pues pasaron a mejor vida 8 jóvenes. Siga, señorita, porque hay que oír un mensaje que me mandó el señor, ¿cómo es? El señor Santiago Pulia, sigue.
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0: 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Bueno, el circo se viene entonces el viernes, ¿no?
1: Mañana.
0: Sí, es el debut del circo.
3: El debut.
0: Por eso, pues, es el día de inauguración, entonces. Mañana todos invitados a la inauguración del circo. Dice buenos días un jejejeje. Oigamos qué dice Santiago Puya. Hola.
4: De chuchitos, ¿de qué más?
0: Recuerdo.
5: De cavernícolas.
4: ¿De cavernícolas y de?
5: De sádicos.
4: Y de sádicos, sádicos, híjole. Sádicos, ahorita le cuento un sádico, ¿no? Sí, ahorita le cuento un sádico. El guagua dice, mamá, mamá, el abuelo está duro. Uy. Dice, comete las papas, la sopa, déjale al abuelo a un lado.
0: Ah, solo eso era. Ay, oh, un recuerdito, qué bestia.
1: Qué buen cacho.
0: No, bueno, pero sí es sádico, sí es sádico. Ya eso con la cuando pusieron en vigencia la ley de comunicación, ya dejamos de contar chistes sádicos y cosas masoquistas, ¿no, Valía? Buenos días.
6: ¿Qué más, Pablito? Saludos. Porfa, de pronto me puede ayudar con el número de teléfono del socio que busca el diseñador gráfico.
0: Claro que sí, ahorita le mandamos, ¿no? Ahorita le mandamos el diseñador gráfico. Dícteme entonces, señorita. A ver, para todos los que quieran, de pronto necesiten el número del diseñador gráfico o diseñadora gráfica, 098.
1: 900.
0: 900.
1: 94. 94.
0: 70. 70. Ahí pregunte por la señorita Génesis, ¿no? Ya, siga, señorita.
1: ¿No hay otro recuerdito de pronto?
0: Sí, hay algunos recuerditos de pronto. Sí, hay algunos recuerditos. Pero hay otras cosas que informarles también. Se nos queda un montón de mensajes. Mil disculpas, no a todos podemos.
1: Podemos.
0: ¿Qué?
1: Se dice podemos.
0: Ah, eso. El boli, no se olviden, es hoy en la noche. Hay unos pasecitos de cortesía también que nos dejó el pase. Dice para, por cortesía de Capital Enduro, hoy se viene el Tivo frente al Brinca Brinca, el campeón nacional Brinca Brinca, campeón nacional de Ecuador, y frente al Tivo, uno de los mejores de Imbabura, si no estoy mal, el mejor de Imbabura, el Tivo. En la Liga Nacional jugaba el Huasca como ponedor, pero el sustituto era el Tivo. Pero Huasca creo que es perteneciente, si no me equivoco, igual a la provincia del Carchi, el escarchense. Entonces hoy estaría Imbabura, el mejor de Imbabura frente al mejor de Guayas en las canchas de la Agujita, junto a la iglesia del Divino Niño. Ya, ahí estará el Tivo frente al Brinca Brinca hoy a los amantes del Ecuavoli. Y entre ellos ha de estar Jorgito Simbaña, pues, el lomo dorado.
1: Bueno.
0: El lomo dorado. Otro mensaje de audio suena y dice así.
2: Vea, Ponchito, calladito, así suave, nomás me le cosí al guardia. Vea, duro, ¿dónde toca ir a hacer la entrevista para diseñador? O que me manden para hacer el camello aquí en el cambuche. De una yo les cobro baratito. Y también les consigo laptops también, teléfono. De una, les conviene.
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1: Vaya nomás por ahí.
0: No. Vamos a repetirle el número más bien para que escriba o ya le mando vía mensaje 098
1: 900 94 70.
0: Ya, por si acaso, ¿no? Por si acaso necesite para un amigo, un hijo, alguien que sea diseñador o diseñadora gráfica. ¿Qué? A ver, ¿qué nos falta de aquí? Lo que me mandó Jorgito Ipiales. Dice, atención, la FIFA prohibió el acceso de botellas de agua reutilizables a los estadios del Mundial. Prohibido llevar agua. ¿Y ahora?
1: ¿Reutilizables?
0: Sí, prohibido llevar agua en botellas reutilizables.
1: Comprende plástico.
0: Por eso esas... En un cambio de norma de última hora que obligará a los espectadores a pagar por agua embotellada, informó este miércoles 3 de junio del 2026 The Athletic, dice. The Athletic será la empresa que está dentro de los procesos de seguridad y todo. Bueno, les leo. Hasta el mes pasado... El código de conducta oficial de la FIFA para los estadios de la Copa del Mundo de Norteamérica incluía la siguiente cláusula. Para evitar dudas, se podrán introducir en el estadio botellas de plástico vacías, transparentes y reutilizables de hasta un litro de capacidad. Este miércoles, sin embargo, el medio digital de Athletic reportó que esas directrices se habían modificado para prohibir explícitamente las botellas reutilizables. Para evitar dudas, no se podrán introducir botellas de agua reutilizables al estadio, señala la versión actualizada del Código de Conducta para los estadios. La FIFA explica que se dispondrá de sistemas de vaporización, ventiladores, puntos de hidratación y carpas de refrigeración en el perímetro del estadio, o sea, al ruedo. Va a haber, vea, sistemas de vaporización, ventiladores y puntos de hidratación. El agua embotellada dentro del recinto se venderá a precios que se mantienen en línea con otros eventos celebrados en cada estadio. De acuerdo con expertos, los aficionados podrán enfrentarse a riesgos para la salud debido al calor extremo en los estadios al aire libre durante el Mundial que organizan conjuntamente con Estados Unidos, Canadá y México. La FIFA está comprometida con la protección de la salud y la seguridad de todos los jugadores, árbitros, aficionados, voluntarios y miembros del personal. La FIFA tomó la decisión de prohibir las botellas para prevenir riesgos y posibles lesiones a los jugadores y asistentes. Las botellas del exterior ya están prohibidas en varios estadios y recintos por motivos de seguridad, y la FIFA está aplicando esta medida en todos los estadios del torneo. Eso agregó la FIFA. Entonces, prohibido meter botellas de agua.
3: Y comida, ¿no?
1: Comida venden ahí mismo.
3: ¿Quieres llevar un pescadito?
0: Ops. Meter comida, ¿no? Ahí adentro mismo venden todo. Si no se puede meter nada. Imagínense, solamente aquí nomás, en el día que tuve la oportunidad de conocer el estadio del Independiente del Valle. Uh-huh. Tres filtros para rebuscarle todo lo que lleva. Todo lo que lleva. Tres filtros. A ver, por acá, solamente el cacheo, como aquí en el estadio de Ibarra nomás. Le tocan, chac, le palpean. ¿Qué tiene aquí? A ver, ¿qué tiene aquí? Está duro. El celular, allá. Saco el celular. ¿Qué tiene acá? También está duro. Los sueltos, ya sonaron, ya. Siga. Hasta las bastas le alzan un poquito. Siga. Pasa más allá. Otro filtro. Con esos detecta metales.
1: ¿Serio?
0: Sí. Le pasan. Y en las partes de donde hay metal suenan los sueltos. Saque los sueltos a la mano. Saca, ya. De ahí dice al detector de Titi, la hebilla de la correa. No puede meter correa. Sáquese la correa. ¿Y dónde dejo? No sé, pero sáquese la correa. Punto. Te toca dejar por ahí la correita. De pronto, ahí mismo le deja unos canceles. Y de pronto tiene suerte y regresa y encuentra su correa. Porque a la salida nadie le devuelve su correa. El que dejó correa, vaya y vea si es que ahí está. Entonces coge su correa, si es que está, pero porque adelante no ve que adelante de uno salen otros aficionados. De pronto dice, esas correas, vamos llevando. Y van llevándose. Pero si tiene suerte, ahí está. Uy, de gana me puse a hablar de eso, porque aquí es prohibido hablar de correa. Entonces, cuando ya van con los pantalones cayéndose, algunos se acuerdan de ir a retirar. Se lleva su botellita de agua, sí, pero le destapan y le miran
1: para ver qué hay.
0: ¿Qué hay?
3: Toman un poco.
0: Porque algunos le huelen, si es que es trago o si es que es otra sustancia. Me dice, ¿qué tiene esa botella? Agua, seguro, agua. Bebidas de otros, de colores, nada. No pasan el tiempo, ahí están. Y luego en la puerta donde ya es lo último, ya para dar el paso a las graderías del estadio, otro filtro, ¿no? Otro filtro. Otra vez, le palpan, le tocan, le hacen sacar hasta la gorra, le revisan en los filos de la gorra o en la visera de la gorra, le doblan, por si acaso vaya a tener ahí adentro algún arma cortopunzante, me imagino. O vaya a caer de repente ahí algún polvito o algo. Así que así como nos fuimos a la barra del Barcelona, porque fui acompañándole a la Mayoshita de 49 a la barra del Barcelona, 7 minutos antes del partido estalló un petardo horrible. 7 minutos antes de que finalice el partido. Y ahí cito, a 5 metros de nosotros.
1: ¿Cómo meten?
0: ¡Blum! ¿Cómo meten? Después de tanta seguridad. No se diga en los estadios de la FIFA, pues en los estadios que son grandes. Voy a ver. Porque voy a ver si las llamadas al aire por interno.
1: Las 10 de la mañana con 58 minutos. Antes de irnos, no hay mensajitos en Facebook, Armandito. No, nadie nos ha escrito qué. Pues. Ni le ha pedido canciones. No, ni igual voy a poner. Armandito.
0: ¿Qué pasa, Armandito? ¿Qué pasa, Armandito? Con cariño, Armandito.
1: Armandito. Qué raro que se le oye. Armandito.
0: Bueno, ¿qué dice otro mensaje? El último mensaje que nos llega. Ahora sí, un recuerdito del chef de la Esperanza. Dice que ya es alma bendita. Don Catulito, no, déjenle, no,
3: ¿quién es Don Catulo?
0: No, no, déjenle, no. Él tiene vacaciones acumuladas de 17 años, vea, haciendo cuentas. O sea que tranquilamente puede perderse año entero. Ya. Año entero que tiene derecho a sus vacaciones, no, de 17 años. De 17 años de compañero del TDAH.
1: Que se tome unos 5.
0: Se tome unos 5. No, no, señorita, ¿qué le pasa?
1: 5 años.
0: Ya Santiago Puli ha tenido.
1: 10 años.
0: Calle, no sean mala fe.
1: Don Roque está golpeando la puerta, que le den espacio.
0: Cuando él se canse de las vacaciones, que venga cuando él quiera. Si no, pues ya también tenemos que decir alma
1: bendita. Tenemos.
0: Y es cuestión de él, pues ya no es mía.
1: Ya digamos.
0: Ya, pues cuestión de él o cuestión mía.
3: Para que afine.
0: Sí,
1: para que afine.
0: A ver, el recuerdito dice así.
4: Ya, hasta ahí estaba, ya, y ahora.
7: Para la ensalada, Ponchito.
4: Para la ensalada.
7: Ya. Para que la ensalada de pajas rusa sea rica, haga lo siguiente.
4: A ver.
7: Cocine las papas.
4: Cocinar las papas.
7: La zanahoria y la remolacha.
4: La zanahoria y la remolacha ahí mismo.
7: Sí.
4: Ya.
7: Una vez cocidas, ¿no?
4: Ya.
7: Las papitas, haga solcitos con el tillo de cola personal.
4: Haga eso.
7: Parece el tillo.
4: Ah, parece el tillo para hacer moldecitos.
7: Sí, Ponchito.
4: Solcitos. Con el tillo, ¿no? Ya hago solcitos con el tillo para...
7: La zanahoria raspe con las conchas, ¿no? Y la remolacha, primero cuando se cocina, hace tiritas y luego corta cuadritos con las tijeras de llavero. Todo eso mezcla en un charol biscotelero.
0: Ay, un poquito nomás ha sido, creo. Sí, un poquito. A ver, tengo algo importantísimo, verán. Ah, no, sigue el... Sigue.
7: Agrega aceite.
4: ¿Y si no es charol biscotelero?
7: No, bueno, puede servir también el copero o chichero, ¿no?
4: Ah, ya, el copero o chichero, ¿ya? ¿Y?
7: Pero no, de ahí no vale más. Y agregue el aceite y el vinagre.
4: Aceite y vinagre.
7: Ya.
4: Ya, las papas, la remolacha, la zanahoria, el aceite de vinagre y ya está.
7: Ya está.
4: ¡Listo!
7: Bueno, cocino los huevos en una tetera.
4: Ah, porque... falta cocinar los huevos en una tetera.
7: Sí, cocino los huevos.
4: Los huevos en una tetera.
7: En una tetera.
4: ¿Y si no es en tetera?
7: No, ahí sí, ahí sí vale.
4: Ya, cocino los huevos en una tetera.
7: Y caliente otra ollita para la paja.
4: Caliente una olla para la paja.
7: Y sí, aparte, ¿no? Cuando los huevos estén duros, póngales en la olla de la paja y haga los huevos y la paja en baño María. ¡Y listo!

0: ¿Aló?
1: ¿Quién le enseñó esa receta?
0: Papacito. Papacito me enseñó esa receta. Me enseñó también cómo conseguir la paja. Allí en el Carmelo, los pellejones tienen bastante. Cuidado. Uy. Entonces, esto sírvase caliente. Sírvase caliente con la fritadita que...
2: Con la fritada, el arroz, la fritada y la ensalada.
0: Y la ensaladita.
2: Ensalada de paja.
0: Acompáñese con... ¿Qué puede? Tiene con un spray.
2: ¿Acompáñese con qué?
0: Con un spray.
2: ¿Con un spray?
0: Con una negrita nomás.
2: Ay, ya. Bueno.
0: Sí, bueno.
2: Ya.
0: Eso nomás, pues, bonchino.
2: Bueno, don Justo, Dios le pague, ¿no?
0: Le siente bien esta comidita.
2: Oh, sí. La doctora Carmita ya hoy mismo va a hacer arroz con chancho y ensalada de paja rusa.
3: Ay, 15 años, bajito.
4: ¿Sí? Sí, es que tengo todos los ingredientes.
2: Sí. ¿Cuál es el que le falta? ¿Cuál es el que le falta, doctora Carmita? ¿Cuál es el que le falta?
4: La última partecita no está tan clara.
0: ¿Qué? ¿Le falta la paja rusa?
2: Sí, la paja rusa. Fácil.
0: ¿A don Nelson?
2: Claro.
3: Bueno, recuerdo de hace 15 años, mínimo, bajito 15 años, tal vez es más. Verá, tengo un anuncio importante antes de terminar esto. Me estaba casi olvidando. Verá. Hoy en la mañana, atención Ibarra y todas las personas que salen a su labor día a día, ¿no? Hoy. Entre eso de las 9 a 9 y media de la mañana, temprano, entre 9 y 9 y media de la mañana, a una señora se le cayó una funda color café. En la funda dice cannabis herbalibenscom. Bueno, eso es solo la funda. Pero dentro de esta funda, atención, esto es serio. Hoy a las 9 y media en Los Ceibos, por ahí, por atrás del barrio Los Ceibos, de las canchas de boli, por la capilla, se le cayó a una señora una funda. La señora no se dio cuenta y se fue, pero un señor le ha dado cogiendo una funda café en la que está llena de pulseras, anillos de bisutería. Uh-huh. Seguramente la señora vive de eso, ¿no? De vender sus artesanías, sus cositas. Son anillitos, aretes, pulseras, ¿qué más? Dijes, ¿qué más se utiliza ahí? Sí.
4: ¿Aretes, ya dijo?
3: Sí, aretes faltaba, sí. Entonces, la señora debe estar muy preocupada porque se le perdió, yo qué sé, el pan de cada día, pues su inversión.
4: Claro.
3: Pero un señor, mi amigo René, ha encontrado esta funda, o él vio que se cayó y le dio recuperando. Entonces, el anuncio está en que si alguien oye por ahí, conoce de alguna señora que debe estar muy triste porque perdió su forma de subsistencia, de trabajo, que dice, son bastanticas, dice, pulseras, anillitos, aretes.
4: Dijes.
3: Que estaban dentro de una funda, dice, de productos naturales, una funda café. La señora, me imagino, debe estar muy triste, porque es su forma de vida, su sustento. Pero alguien encontró, hay que felicitarle al señor que encontró. Si es que alguien ya sabe ahorita, copie el número. Si no, comuníquese con
4: usted.
3: Sí, claro. Cualquier cosita se comunica conmigo. Me puede buscar en la Radio Los Lagos, en el Diario El Norte. Estoy en el Facebook,
4: en el Facebook.
3: Bueno, formas de encontrarme yo, lo que
4: mejor
3: quiera.
4: Mejor con usted que se comunique.
3: Lo que quiera, sí. Cualquier cosita, a mi número, copien. Si copien. Alguien ya sabe ahorita mismo, dice, deme el número 0985.
4: 0985.
3: 465.
4: 465.
3: 303.
4: 303.
3: Ya, o si no, al señor René López, que encontró esta fundita y quiere devolvérsela al 09-88-77-977-962. Ya, por si acaso, si alguien conoce o está o sabe, ¿no? Que la señora debe estar triste. háganle saber de que alguien encontró. Sigan, señorita, en la parte final del programa, gracias a quién.
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0: Sí, muchas gracias a todos, ¿no? Dios les pague. Chao, sombrita, hasta el día de mañana, si Dios quiere.
1: Hasta mañana.
0: Chao,
1: Mañana,
0: señorita
1: hasta mañana,
0: Susi,
1: hasta
0: a
1: mañana.
0: todos ustedes, gracias. Dios les pague por su tiempo. Dios le pague también a los amigos que hacen posible el programa. Compren siempre los productos o servicios que a nosotros nos auspician. Caiga cama, porcen como les dé la gana, pero eso sí.
1: Cuidar así.
0: Chao.
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4: 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Es un principio de justicia que busca un trato equitativo y el acceso a los mismos derechos para todas las personas, independientemente de su género. 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